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a nuestro respetable público de todas las mañanas. Como siempre, cuando las agujas de tu reloj marcan las 5 de la madrugada, con la bendición de Dios, nuestro divino Redentor, por darnos nuestro Dios, nuestro Papa lindo, por darnos un día más de vida y salud, nuevamente a todo nuestro Valle del Mantero, para decirles, pueblo, gente, seres humanos, buenos días. Buenos días, buenos días desde la emisora más poderosa del centro del país, desde Radio Rumbo en los 91.1 de la frecuencia modulada estéreo y los 1560 en la amplitud modulada para todo nuestro Valle del Mantero. Huancayo, Jauja, Chupaca, Concepción, nuestros agricultores, comerciantes, pueblo en general, en los mercados, en el transporte, en las combis, en los colectivos, en todo sector, buenos días, bienvenidos a una jornada más informativa. Desde el programa más picante, polémico de la radio y la televisión, el aniquilador ya lo saluda Arturo Sánchez Rodríguez, a nombre de todo el poderoso equipo de periodistas, reporteros, corresponsales, asesores legales, unidad de investigación. Juntos les decimos bienvenidos a una jornada más informativa del aniquilador. Buenos días, Huancayo, Huancayo, Jauja, Chupaca, Concepción, bienvenidos a nuestra presente jornada informativa. Lunes, lunes, lunes, 25 de mayo, año 2026.

cuando nos vemos inmediatamente a las noticias, siempre dándole cuenta que denuncias, participaciones ciudadanas, avisos al

0: Servicio de la comunidad, dos líneas de teléfono. El aniquilador, el noticiero más grande de toda la macroregión centro del país, desde el centro de la patria, Radio Rumbo Huancayo. Dos líneas de teléfonos habilitados, es el 9 para tu participación, tus denuncias, con toda la libertad y con toda la confianza. Dos líneas de teléfonos habilitados, es el 960 927-329 y 900-35-35-58. Cuando inmediatamente nos vamos, hay información, hay noticia de último minuto. Así es que, ingeniero de sonido, prepáreme el flash informativo, prepáreme la noticia de último minuto. Si ya lo tiene listo, entonces actíveme nuestro sistema flash informativo.
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0: Nos vemos con la información de último minuto, que la compartimos en estos momentos a través de nuestro sistema flash informativo. Noticia de último minuto. Se disfrazaron de enfermeros para robar. Sí, vamos con las policiales, policiales. Una pareja de delincuentes fingió ser personal médico para ingresar a una botica y cometer un violento asalto que, según las primeras investigaciones, los individuos aprovecharon la confianza de la propietaria haciéndose pasar por trabajadores de un hospital antes de ejecutar el robo. Una vez dentro del establecimiento, los delincuentes amenazaron a la dueña con un arma de fuego y un arma blanca. Luego lo redujeron, la ataron y amordazaron para evitar que pudiera pedir ayuda, mientras que se llevaban aproximadamente 3.000 soles en efectivo, dos teléfonos celulares y una laptop. Tras cometer el robo, los sujetos escaparon rápidamente del lugar de la escena del robo. La víctima luego logró ser auxiliada posteriormente por personas cercanas, quienes dieron aviso a las autoridades. La policía inició las investigaciones correspondientes y revisar las cámaras de seguridad de la zona para identificar, capturar a los responsables de este violento asalto que ha generado preocupación entre los vecinos y comerciantes. Esa la información que les estamos alcanzando en estos momentos. Mientras tanto, más información, más noticias de cabecera en el noticiero más grande de informaciones. Más noticias. Ni sus trabajadores soportan al presunto corrupto gobernador Sosimo Cárdenas Muge. Cual leones enjaulados, apenas pasaron lista de asistencia, inmediatamente abandonaron el centro de convención declaraciones de Shulkas en plena audiencia pública. Los trabajadores de las diferentes direcciones del gobierno regional acudieron a la audiencia pública. Fueron o habrían sido obligados porque estaban desesperados por abandonar el recinto de lo repleto que estaba el evento. Llegada la más o menos a la 1 de la tarde se pasó, habrían pasado lista y de inmediato se notó un vacío en las últimas partes del evento y como siempre a las pruebas nos remitimos. Este ñato, este gobernador siempre maneja con su propia gente para no escuchar la realidad y las verdades. Siempre su clásica del presunto corrupto gobernador Sosimo Cárdenas Muge. Mientras tanto, vamos con más información que les alcanzamos en estos momentos para toda nuestra audiencia informativa. En las policiales, atentos, atentos, atentos, muchísima atención, amables oyentes, dentro de las policiales también, alerta, alerta, Huancayo, los volanteros del Valle llegaron a Lima con miles de soles falsos para estafar en las fiestas de la región, en las fiestas próximas. Vamos con esta nota. Atentos, atentos, nos vamos inmediatamente con esta nota. Atentos, nos vamos con esta nota. Atentos, señoras y señores. Mucho cuidado, el Departamento de Investigación contra el Crimen Organizado de Pinco de Huancayo asestó un duro golpe a la delincuencia al desarticular a la presunta banda criminal Los Volanteros del Valle, dedicados al tráfico de moneda falsa. Los individuos viajaron desde Lima hacia la incontrastable ciudad de Huancayo trayendo fajos de billetes falsificados de 100 soles. Su plan era limpiar y meter ese dinero bomba en el comercio local, aprovechándose la gran afluencia de personas y el movimiento económico por las festividades tradicionales de la región. La captura y lo incautado. La intervención de inteligencia se realizó en las inmediaciones del Jirón Arica y la avenida Ferrocarril. Los detenidos son Gustavo Lara, de 48 años de edad, alias Billetera, y Neil Tapia, de 42 años de edad, alias Limeño. Ambos ya registran antecedentes por el mismo delito en varias regiones del país. Lo incautado, la policía les halló 40 billetes de 100 soles presuntamente falsos, listos para ser introducidos en el mercado, además de celulares para las investigaciones del caso. En Huancayo cayeron los volantes del Valle con dinero falso. Cuidado que podrían haber existido otras bandas que van llegando a nuestra incontrastable ciudad de Huancayo. Es la información. Mientras tanto, vamos con más noticias, tarma, atentos, muchísima atención, inusual, y no suelgra ni seda ni veda, terrible, interma, este pesado fin de semana, atentos, atentos, este pesado fin de semana, en nuestra provincia de Tarma, una inusuela y tremenda granizada sorprendió a toda nuestra provincia de Tarma. Parecía Ticlio, parecía allá y aparecía Ticlio, nuestra provincia de Tarma, cuando se registraba una tremenda granizada inusual. Una tremenda granizada inusual en horas de la tarde de este último domingo se registraba en nuestra provincia de Tarma. Un augurio, o en todo caso sorprendida nuestra población tarmeña cuando las calles, desde los cielos se venía a caer granizos grandes y las calles se convertían y aparecía Ticlio y aparecía Cerro de Pasco afectando terrenos de cultivo grandes, seguramente. Ya, la Defensa Civil ya debe tener las evaluaciones de las pérdidas lamentables que se han dado en ese contexto tras esta persistente y caída de granizada o nevada. Atentos a Dios, la del día de ayer, como le damos cuenta frente a esta situación que se viene dando, amables oyentes, muchísima atención frente a esta situación que se viene dando. Repito, esta inusual, a las imágenes nos remitimos, las principales calles y todas las calles se convirtieron en una nevada de un grosor de 5 centímetros aproximadamente, sorprendiendo a nuestra población tarmeña en horas de la tarde de este último fin de semana, de este último domingo. Es lo que nos están dando cuenta para toda nuestra audiencia informativa. Noticias que se lo estamos alcanzando para toda nuestra audiencia informativa de la cadena más grande de noticias, Tarma. Entonces, las últimas horas de este último domingo se convirtió en un lugar tipo Rusia, tipo Ticlio, tipo Cerro de Pasco, inusual, totalmente inusual. ¿Qué presagio será? Pero lo cierto, esto es lo que ha ocurrido, granizos tremendos, como uva caía desde los cielos tarmeños para convertir minutos después en una situación bastante sorprendente. Eso es lo que ha ocurrido en nuestra provincia de Tarma. Mientras tanto, más información, más noticias que le alcanzamos. Atentos en la coyuntura. En la coyuntura política, era de prever batalla Perú, no pasa nada en Tarma. Ni siquiera sus trabajadores del municipio, ni siquiera ellos pudieron hacer bulto, ni siquiera ellos pudieron hacer paquete. Llegó el cachaco, ese cachaco, Charlie Maya, investigado por presuntos actos de corrupción como alcalde de Satipa, hoy candidato al gobierno regional, Junín, por ese partido del presunto corrupto Sosimo Cárdenas. Llegaron a Tarma para aperturar su local de campaña y la población tarmeña le dio la espalda. Estuvieron solo un grupo de trabajadores y familiares del municipio, quienes podrían haber sido obligados, para luego con la oreja colgada, el papá, es que en Tarma está pasando algo de ripple, y por Batalla Perú está yendo el hijo del alcalde actual, del presunto corrupto alcalde actual de Tarmeña, Walter Jiménez Jiménez, y él está yendo como regidor número uno. Dice que para que no se detengan las obras o para que continúen las obras, pero mentira, más falso que cachetada de payaso. Entonces, ya ha visto su realidad con este primer látigo de la indiferencia. Tarma ya no se chupa el dedo. Tarma ya no apoya a individuos de esta calaña política. Batalla Perú en Tarma ya fue. Batalla Perú y sus candidatos en Tarma ya fueron. No lo quieren ver políticamente, como se dice en el callejón, ni en pelea de perros, no lo quieren ver en Tarma a los candidatos de Batalla Perú, más aún cuando el presunto corrupto pretende hacer su feudo en la provincia de Tarma, metiendo como candidato a su hijo y él yendo, y como no hay reelección, él yendo como regidor número uno. Así están las cosas en la coyuntura política de nuestra provincia de Tarma, una de las 9 provincias de la región Junín. Mientras tanto, atentos, un inútil alcalde de la Unión Leticia. En Tarma, un inútil alcalde de la Unión Leticia, solo flora, solo bla bla bla. En un momento dijo que un cemento andino estaría contaminando, y hasta el momento no ha sido capaz siquiera, ni siquiera, por lo menos, de mandar a hacer un análisis de sangre para los pobladores y ver cuántos está o no está afectando la salud, porque los agricultores ya hicieron paros por joder, por presuntamente contaminar las plantas, pero los pendejos de UNASEM junto a las autoridades alcahuetes en la región Junín, especialmente en Tarma, les calla la boca con unas cuantas bolsas de cemento, y esto está pasando por alto. Ampliaremos todos esos detalles. Atención.

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Nos vemos inmediatamente. Atentos a todo nuestro respetable público. Atentos a nuestro respetable público en el campo, en la ciudad. Vamos a ingresar. Está que arde, está que quema la coyuntura política, especialmente cuando ya prácticamente no falta casi nada. No falta casi nada. Y es precisamente esta segunda vuelta, elecciones generales presidenciales 2026, y me refiero a un escenario que lamentablemente hoy gran parte del país, creo yo, estar equivocados al decir ahora hay que votar por el mal menor. Entonces, eso apunta a una situación, estoy seguro, hay mucha discrepancia, pero me gustaría polemizar de lo que voy a puntualizar en estos momentos con todo gusto a nuestros profesionales, agricultores, comerciantes y pueblo en general de todo nuestro Valle del Mantaro, de toda nuestra Huancayo, Jauja, Chupaca, Concepción y, cómo no, Tarma, todo Tarma, la Selva Central, polemizar a todo el Perú entero, porque lo que vamos a poner en manos este próximo, la primera semana de junio, es el futuro del país, y creo que todos tenemos que estar conscientes, y todos tenemos que estar conscientes de ello. ¿Y cuál es ese tema? ¿Cuál es esa situación? Es tenerlo a un escenario, en una segunda vuelta a Keiko Sofía Fujimori, y tenerlo al otro lado a Roberto Sánchez, lo que de repente tus oídos no quieren escuchar, hoy te lo tengo que decir.

Mucho antes, grandes personajes lo dijeron, como si podríamos estar frente al SIDA o al cáncer. Lo dijeron grandes personajes y todo parece indicar que un nuevo escenario similar hoy tenemos en nuestro país. Son los próximos 5 años en nuestro país, el futuro de nosotros, de nuestros hijos y de nuestras familias, a poner en manos del próximo gobernante. Un país que lo tiene todo, en clima, en riquezas, pero durante décadas y décadas hemos tenido expresidentes rateros, delincuentes, que solamente han negociado, han vendido las empresas a precio de hueva rata. Una realidad que todos nosotros lo sabemos, unos más que otros, pero hemos tenido en ese sillón de Pizarro, gobernando a toda nuestra patria, a rateros, delincuentes, corruptos, asesinos, tal como se registra la historia carcelaria en nuestra patria. Y hoy, lamentablemente, tenemos un escenario bastante preocupante. Si hablamos, muchos peruanos hoy están al lado de uno o al lado de otro, pero también hay peruanos que están utilizando lo que Dios nos ha dotado, el don de la inteligencia. Digo esto porque, al menos para mí, pienso yo de que no es que ahora, este próximo 7 de junio, segunda vuelta electoral, elecciones generales 2026, solamente tenemos que votar o por la pandemia de la estupidización o por la pandemia más terrible en el aspecto político. No solamente tenemos para votar por la desgracia de los fujimoristas o por la desgracia de JP, señoras y señores. Vamos y lo voy a desglosar para sustentar mi postura política en estos momentos dentro de un análisis objetivo, serio y contundente. En primer lugar, invitados nuestros agricultores, comerciantes, lo que usted piense, hoy es el momento de decir las cosas como tiene que ser. Escuchen, amables oyentes, para mí no es solamente las dos opciones, JP o la Keiko, la Keiko o Roberto Sánchez de JP. No, hay una tercera opción que puede dignificar al Perú entero, y es el voto blanco, voto viciado. Y no es imposible el voto blanco, el voto viciado, que puede en estos momentos reivindicar la dignidad de nuestra patria. Digo esto porque, a ver, hablemos de ambos candidatos hoy por hoy. Una candidata como Keiko Sofía Fujimori, una ciudadana, una maquiavela mujer que lo único que ha hecho es, en pocas palabras, perjudicar o joder a nuestro país. Desde
cuántos años atrás, a través de sus congresistas, ha gobernado el país y qué cosa hemos encontrado, la desestabilización, cuando algún presidente no quería hacer lo que ellos, lo que a ellos les conviene, en una. Comenzó con mayor intensidad cuando lo vacaron a PPK, y fue la bancada mayoritaria con más de 70 votos en aquel entonces que tenía la candidata por Fuerza Popular, Keiko Sofía Fujimori, que dicho sea de paso, ha normalizado la vergüenza más grande en la patria, aceptando y diciendo que los congresistas tienen que darle parte de su sueldo para que sobreviva con las patas arriba o rascándose la panza como una vaga, esta candidata de Keiko Sofía Fujimori. No solamente eso, sino lo que debemos recordar, puede gobernar de una mujer de esa naturaleza cuando sabemos ella, cuando recordamos en la memoria cómo a su propia madre le dio la espalda cuando su madre denunciaba que lo electrocutaba ese miserable de Alberto Fujimori. Ella estaba feliz de la vida como primera dama, o sea, no prefirió a su madre, sino como mujer prefirió el poder, el dinero, estar al lado de su padre en esos años. ¿Cómo va a gobernar el país una mujer que cuando su hermano Keiko, cuando su hermano Kenji quiso sacar a su padre de la cárcel irregularmente negociando con PPK, se fue contra su padre y contra su hermano? Ese es el perfil de la chica K, de Keiko Sofía Fujimori. Pero si nos actualizamos un poco, las leyes pro crímenes, una de las bancadas que han fabricado es Keiko, es la bancada de Keiko Sofía Fujimori. O sea, por donde lo veamos, así de jodido está. Pero ¿qué ha hecho a lo largo de los años el poder, la asquerosa política, politiquería? Es lo que han hecho es dividir estratégicamente, tener sus candidatos para que dividan, porque sin dividir, Keiko con sus 12, 13, 14, 15% se va la miércoles. Se va la miércoles y no hay división. Pero los peruanos hemos caído en una estrategia de división para hoy tenerlo. Porque mucha gente dice, ¿y por qué? Si a esa mujer, la mayoría de los peruanos no la quiere ver, ni en pelea de perros, políticamente hablando. Pero lo cierto es que ha dividido estratégicamente los votos peruanos para ella, con su reducido porcentaje, posicionarse en una segunda vuelta. Es así que la tenemos a este tipo. Estamos resumiendo de tantas cosas que podemos hablar, pero el asunto no queda solamente allí, sino el asunto también está al otro lado, está en JP. ¿Qué podemos esperar de JP? Oiga, es cierto que lo han victimizado por los rasgos provincianos, lo han victimizado a Pedro Castillo. Pero este patán, este individuo, para mí es uno más del montón. Uno más del montón. El quien diga que no, lo invito a polemizar. Lo invito a polemizar hoy, mañana, en cualquier momento, públicamente, en vivo y en directo. Digo eso, lo único
que a Castillo, este patán, este individuo, este presunto corrupto, hoy encarcelado, lamentablemente ha defraudado, porque sabemos todos los peruanos que miramos muy objetivamente el escenario político, este individuo ni en sus sueños pensaba llegar a ser presidente de la República, sino lo que ocurrió en aquel entonces en esas elecciones fue que nuestro país está cansado de esas presuntas mafias en nuestro país, que, oiga, pagando esos peajes que reflejan una delincuencia institucionalizada, sacando plata como cancha, harto dinero. No solamente eso, sino las empresas con el sopretexto, las inversiones, hay trabajo, y a veces los incautos peruanos caen en eso. No, si no, no va a haber trabajo. No, que las empresas peruanas no funcionan. Fácil, tan sencillo lo que han hecho desde Fujimori, que debe estar en el infierno, este individuo, han hecho es regalar, es así de concreto, es aplicarle una estrategia de hacer fracasar a las empresas peruanas y decir, las empresas peruanas no pueden, entonces hay que vender, hay que traer dinero del extranjero para reactivar la economía. Esa no es la solución, y el tiempo nos refleja esa realidad, que lo único que han hecho, que ahora cada vez quienes se llevan la plata, los millones, millones y millones, son esas empresas extranjeras. Esas empresas extranjeras se llevan el dinero, pero no solo ellos, sino los gobernantes, esos rateros, delincuentes, corruptos, expresidentes del país, que por debajo reciben harto dinero, harta plata, reciben dinero como cancha. Ese es el detalle, esa es la verdad, la realidad de realidades. Pero un Castillo, oiga, muchos los santifican. Es cierto que, bueno, su vacancia podría haber sido irregular, pero si hablamos de corrupción, este es igual que Keiko, este es igual que Cerrón, solo que lo han victimizado, pobrecito. No, hay que despertar. ¿Cómo le van a encontrar? Escuchen, ¿usted cree que él no sabía nada? ¡No! Más de 25 mil dólares. ¿Acaso este Castillo defeca dólares? ¿Acaso su gente defeca dólares? ¡No, pues! Entonces dice la frase, para muestra un solo botón. ¿Qué cosa más habrá pasado en el corto tiempo de gobierno? Por eso digo, este Castillo, este presunto corrupto, este patán, este incapaz, no ha tenido la capacidad, no ha tenido la sapiencia, ni el valor, el coraje, la valentía de cambiar el país. Porque fácil, lo que tenemos que entender, si él hubiera querido cambiar el país, saben que los congresistas nunca le iban a aprobar una. Entonces, él se dejó porque lo único que él tenía que hacer es, pues, si tenía a su frente a una bancada que le iba a joder la vida y no arreglar el país, entonces, todavía en aquel entonces, cuando recién ingresa Castillo, tenía las herramientas, ¿qué cosa?, de disolver el Congreso, arreglar el país. Pero no le ha dado la gana. Por lo contrario, había indicios que él ya quería por ahí manejar, ya meterse a la danza de todo lo que ocurría en el Perú. Y en esa intentona, en ese presunto negociado de este
patán de este inútil Castillo, recién ahí le dan la espalda, no le sale bien y listo. Y la otra parte decide vacarlo, decide expectorarlo. Eso es la verdad. Ahora, JP, mira pues, escuche, analicemos. ¿Qué es JP? JP es Castillo, lo único que quiere es así, ¿eh? Lo único que ve, no por el país, su discurso barato, utilizar un sombrero para poder estratégicamente meterse a la preferencia de nuestra patria. Lamentablemente no tendría que ser así, porque Castillo, escuchen, el Perú, ¿qué necesita hoy? Sin discriminar absolutamente a nada ni a nadie, pero hay una gran parte de candidatos que ni siquiera saben dónde están parados. Es más, lo único que ha hecho es acomodar allá. Ya, yo apoyo a JP, somos Castillo JP, pero tienes que meterlo a mi hermano, tienes que meterle a mi hija, a mi sobrina. O sea, mira, ¿qué tipo de miserable hemos encontrado en este Castillo, en este inútil, encarcelado Castillo en ese aspecto? Entonces, si ponemos ahí en un escenario a los dos, discúlpeme, pero para mí es la misma desgracia, la misma asquerosidad, la misma tontería. Entonces, eso es lo que en realidad está pasando. Entonces, por lo tanto, ¿qué cosa nace? ¿Qué viene? ¿Hay una tercera opción? ¡Claro que hay una tercera opción! Es el directo, te lo digo, a la yugular. Es el voto en blanco y el voto viciado. Y saludo a uno de los presidentes de la... a uno de los ex candidatos presidenciales. Hay uno que ya salió. Sí, Jorge Nieto. Por fin alguien que quiera dignificar el país. Oiga, Jorge Nieto igual. El voto ha dicho, yo respetando a mis seguidores voy a votar blanco viciado. Viciar el voto. Y si el país llega al 66.6%, nuevas elecciones. Podría que una realmente un escenario tentador, y no es imposible, ¿ah? ¿Eh? No es imposible. ¿Sabes por qué? Yo tengo una data. ¿Saben cuánto en las últimas elecciones llegó? Escuchen, ¿ah? ¿Eh? Más de 2.3 millones de peruanos votaron en blanco. Así, yo tengo esa data, te paso la voz, así que imposible no es. 2.3 millones entre votos nulos y blancos sumaron más del 17%. Más del 17%. Sí, más del 17%, más que cualquier candidato en primera vuelta le ha dado, ¿ah? ¿Eh? Más que Keiko, más que JP. Así es que ahora, en manos del Perú, si el Perú quiere dignificar, oiga, no podemos decir equivocadamente, respeto el punto de vista, pero parte del país que dice, ah no, yo no quiero la mafia, entonces voto por el otro. Si estamos hablando de casi la misma tontería, la misma asquerosidad, la misma, el mismo rollo, la misma danza. Hablar de JP, hablar de Castillo es igual que hablar de Keiko. Acuérdense hoy, gane quien gane, acuérdense, y el tiempo nos dará la razón. Pero las esperanzas nunca se pierden. Desde aquí, para mí, no hay otro que dignificar al país y meterse un voto en blanco, voto viciado. Si ya llegamos en la primera vuelta al 17%, que es más porcentaje que Keiko, más porcentaje que JP, entonces ahora solamente faltarían un 40% y listo.
le damos, el Perú le puede dar una lección. El Perú le puede dar una lección con el voto viciado y se anulan las elecciones. Y no porque lo diga yo, sino porque así dicen las normas, las leyes de nuestro país. Así es que, peruano, analiza, piensa. Y tú tienes la decisión.

0: Señoras y señores, atentos a todo nuestro respetable público en el campo y la ciudad. El tiempo nos ha ganado. 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
2: Muy buenos días, 6 de la mañana con 2 minutos, amanecimos el día de ayer con una noticia muy triste, muy, muy dolorosa para toda la familia en cuanto a medios de comunicación se refiere, puesto que, señores, tuvimos la partida de nuestro gran amigo, compañero de trabajo también, el señor Roy Díaz Herrera. Lamentable información de fallecimiento el día de ayer en horas de la mañana, donde sus restos han sido velados en el Jirón, siguen velándose, en el Jirón Sucre 205, esquina con el Jirón Parra del Riego y Jirón Sucre ahí en la Florida. Verdaderamente nos hemos sentido muy tristes, muy adoloridos, porque aunque ya no esté pues físicamente, todavía se siente la sonrisa, el cariño, la voz de este gran recuerdo que guardamos de mi pata Roy. Roy lo conocí casi a los 11, 12 años, cuando todavía trabajaba yo en Radio Huancayo y donde él estaba haciendo los pininos. De ahí pasa a Radio Señorial en ese entonces, en FM, la primera FM en Huancayo, y pasa al lado de Manuel Vergara y bueno, muchos, Daniel Chicharrín, Hugo Mosquera, bueno, en fin, un montón de gente. Estoy tratando de hacer una pequeña remembranza de Roy antes del inicio del noticiero para la gente que conoce, lo ha conocido. Y bueno, pues ha sido un hombre también muy conocido y sigue todavía siendo, en el recuerdo, en la voz, como les menciono, un gran recuerdo. Las charlas interminables que teníamos con Roy, los secretos, las cosas, las confidencias, risas espontáneas, chupetas y demás, ¿no? Donde también se saca y se valora la enseñanza de cada uno de nuestros amigos que nos han estado abandonando ahora último. Verdaderamente nosotros nos sentimos muy tristes, muy apenados, a pesar de que de repente verdaderamente las frases que a veces uno puede lanzar por honrarlo, de repente a veces quedan ahí nomás, ¿no? Pero no sé, o sea, yo trato de utilizarlo verdaderamente metafórico que hace la radio hacia todos ustedes, ¿no? Los micrófonos. El micrófono que, bueno, para nosotros seguirá encendido por Roy Díaz Herrera con su voz. Ahora se va a escuchar desde el cielo, al igual que la de mi padre.

0: verdaderamente este programa de la vida que a veces uno tiene se termina, ¿no? Se termina la vida acá, tenemos que él siga y comience la vida en otro lado y haga eco de tus palabras, de su gran sonrisa, de lo que verdaderamente siempre ha hecho para todos nuestros corazones, el hecho de hablar, locutar, animar, un locutor preparado como el de los antiguos, ¿no? Que era versátil en todo aspecto. Un hermano que verdaderamente nosotros perdemos en la radiodifusión, en los medios de comunicación, en broadcaster, en fin, en todo lo que es en medios de comunicación. En nuestros amigos de la Caja Huancayo también están muy dolidos porque verdaderamente hemos perdido a un ser en relaciones públicas. La gente del municipio, la gente de distintas partes está verdaderamente desesperada con esta pérdida tan muy fuerte, ¿eh? Lo sentimos verdaderamente de hermanos, de corazón, lo que ha pasado y ha sucedido a toda la familia Díaz Herrera, ¿no? Pero al final queda una gran sonrisa porque todavía valoramos, mi hermano, todavía seguimos y hablaremos siempre desde el corazón de todos los recuerdos que hemos tenido al lado tuyo. Gracias al cielo, gracias a la divina providencia, a las estrellas, al sol, a la luna, lo que creas conveniente, hemos llegado a ampliar una gran amistad. Por todo sentido, nos hemos vuelto a reencontrar después de tiempo ahí con los chicos de Antena Sur, que ahora has estado, y con los pocos amigos que tienes en Sonorama Radio también ahí. Y bueno, pues todo ha sido un recordaris. Lamentablemente, hermano, te estaremos sintonizando en la eternidad. Que tu voz nunca deje de resonar en esa gran frecuencia que para nosotros va a ser el recuerdo. Para ti, mi hermano del alma, Roy Díaz Herrera, que Dios te tenga en su gloria, para los creyentes y para los que no creemos, de repente, que toda tu alma la entregue en la eternidad. Roy Díaz Herrera está para nosotros cerca. Todavía la gente que quiere ver sus restos todavía está en el Girón Sucre 205, esquina con Girón Parra del Riego y Girón Sucre, La Florida. 6:08, aquí comenzamos e iniciamos Rumbo Noticias.
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2: Robaba útiles escolares desde una ventana con gancho artesanal en Huancayo. Policía Nacional del Perú logra detener a John Valentín, de 48 años de edad, en un inmueble del Jirón Huamancaca, acusado de sustraer útiles escolares de una tienda ubicada en La Ribera, esto en Huancayo. Las pérdidas acumuladas desde enero superaban los 25,000 soles tras la desaparición constante de mercadería del almacén.
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2: Cae presunto búnker de tusi y ketamina en Chilca. La policía de la comisaría de Chilca intervino a 4 personas tras hallar presunta droga conocida como tusi 12B. Ketamina en una vivienda ubicada en el Jirón Augusto B. Leguía.
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2: 6:09, alerta en Huancayo. Caen los volanteros del Valle. Llegaron de Lima con miles de soles falsos para estafar en las fiestas de la región. Los sujetos viajaron desde Lima hacia La Incontrastable, trayendo fajos de billetes falsificados de 100 soles. Su plan, meter ese dinero bamba en el comercio local.
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2: Sicarios acribillan a mototaxista natural de talla caja mientras trabajaba en Lima. Isaac Fernández Jacobe, natural de Santiago de Tucumán, en talla caja, fue asesinado a balazos por sicarios que se hicieron pasar por pasajeros en ventanilla. Sus restos serán trasladados a su tierra natal, donde familiares y pobladores le darán el último adiós.
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2: 3 partidos eligieron candidaturas regionales y municipales en nuestra región Junín con el voto de un solo delegado. Podemos Perú, el Partido Morado y la coalición transformadora Tierra Verde definieron a sus candidatos.

0: Para las regionales y municipales, con el voto de un solo delegado. Fuerza Popular y otras 9 regiones políticas, con 2 delegados. Vaya democracia interna.
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0: Son las 6:11 de la mañana y tú estás en Rumbo Noticias. Fiscalía ya propaganda y archivos de Podemos Perú en computadoras de la Municipalidad de Chanchamayo. 2 trabajadores de la municipalidad quedaron detenidos en flagrancia y la Fiscalía incautó CPUs, archivadores y material político tras hallar propaganda, listas de candidatos y documentos partidarios en las oficinas municipales.
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0: Lo enterraron el fin de semana en Concepción. La policía caído en el BRAEM en operativo antidrogas. Llega a su natal Concepción entre honores y llanto. Los restos del suboficial Aldair Eudomar Solís Maraví, integrante de la Dirandro de la Policía Nacional del Perú, llegaron a Jauja entre honores y escenas de profundo dolor, luego de fallecer durante un violento enfrentamiento en la zona del BRAEM.
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0: ¿Lo logrará? Con la promesa de culminar una obra esperada por más de una década, el gobernador regional de Junín, Zósimo Cárdenas Muge, anunció que antes de concluir su gestión entregará el nuevo hospital El Carmen de Huancayo, proyecto que actualmente registra un 42% de avance físico y cuya ejecución arrastra 14 años desde que obtuvo viabilidad en el Ministerio de Economía y Finanzas.
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0: 6:12 de la mañana, nuestro rumbo fono para denuncias y opiniones. Llámanos al 064-62-9194 o al 064-2195-95 o al WhatsApp al 954-4319-62.
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0: Municipalidad de Talla Caja nombra al alcalde de Chilca, Carlos de la Cruz Zulca, exalcalde de Chilca, como nuevo gerente municipal. La decisión ha generado distintas reacciones entre ciudadanos y sectores políticos de la provincia, debido a antecedentes e investigaciones difundidas públicamente relacionadas con su anterior gestión en el distrito de Chilca.
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0: Roberto Sánchez anunció que presentarán una denuncia penal por presunto complot contra el gobierno del expresidente Pedro Castillo.
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2: 14, 6 de la mañana, 14 minutos. Estos fueron los titulares del día de hoy, lunes 25 de mayo del 2026, donde verdaderamente nos tenemos que caer patas atrás. Este señor o esta señorita o este señor o este señor, ya, que robaba útiles escolares desde una ventana con ganchito artesanal en Huancayo, ya, una risa tremenda. Vemos en imágenes cómo está el ganchito, que en realidad es un ganchazo, ¿ya? Donde la Policía Nacional ha logrado detener a este señor John Valentín, de 48 años, que se atrevía en un inmueble del Jirón Huamamarca, que fue acusado por sustraer útiles escolares de una tienda ubicada en La Ribera, en Huancayo. Las pérdidas, señores, han acumulado tiempo, meses tras meses, y obviamente los señores no sabían quién entraba y robaba, querían parte de su personal. Vemos en imágenes que desde enero, con su ganchito, estaba operando este señor hasta esta temporada. La primera foto, Lucho, la primera foto, donde se nota donde está el ganchito, ¿no es la misma? No lo veo, ¿tú lo ves, Catú?
0: No lo veo, ¿no? Pero bueno,
2: hay un ganchito donde se nota que está
0: como que de metal, ¿no?
2: De metal, de fierro, fierro negrito, así, donde se ve, donde se está sustrayendo cada uno de los libros que venían juntados, y este personaje las hacía suyas, ¿no? Desde enero ha acumulado todos esos ganchitos hasta el 25 de... hasta llegar a 25.000 soles. O sea, no es cualquier detalle, ¿no? No es cualquier simpleza. Tras esta desaparición, constantemente en la mercadería del almacén estaba presente, y eso vale destacar que verdaderamente reduce mucha la situación, reduce mucho el tema este de que uno pueda confiar de repente en... sí está bien, sí se nota acá, ya. Uno pueda confiar de repente en algún vecino, o de repente en alguien que se supone ni siquiera existía, pero sin embargo ya se dieron cuenta con la cámara de seguridad quién estaba sustrayendo.
0: No, y aparte, la misma comerciante, obviamente que si tú tienes una cantidad de mercadería y si ves que poco a poco se va reduciendo, obviamente que ahí hay que poner el ojo, ¿no? Y en este caso, la señora se dio cuenta que su mercadería poco a poco iba minorando. Entonces ahí ha descubierto que durante la madrugada un sujeto aprovechaba pues una ventana rota para introducir este gancho que estamos viendo en imágenes, un gancho metálico artesanal, y extraer los útiles escolares desde el interior del almacén sin ingresar completamente al local. Entonces obviamente la comerciante es donde ha identificado al sospechoso como hermanastro de la persona que alquilaba el inmueble, y es por eso que dio una alerta a la policía. Tras las labores ya de vigilancia, también agentes del Grupo Operativo de Inteligencia han logrado intervenir a este señor, John William Valentín Samaniego, en un inmueble de Girón, Huamanmarca, ¿no? Entonces, durante este operativo, pues, las policías encontraron una gran cantidad de útiles escolares presuntamente robados, además del gancho artesanal utilizado para cometer el hurto, y parte de la mercadería recuperada fue valorizada en más de 10.000 soles, ¿no? Este caso, evidentemente, refleja cómo está la inseguridad de nuestra ciudad de Huancayo, ¿no? Esta delincuencia también afecta fuertemente a pequeños y medianos comerciantes de nuestra ciudad. Muchas veces los robos no ocurren de manera violenta, sino mediante hurtos sistemáticos y silenciosos que generan enormes pérdidas económicas con el paso de los meses, como en este caso de esta comerciante que afortunadamente se dio cuenta de que la mercadería que ella tenía fue minorando y decidió hacer una investigación y ver las cámaras de seguridad que tenía en el negocio, ¿no? Entonces, también aquí preocupa mucho que haya tenido conocimiento del local y aparentemente cierta cercanía con personas vinculadas al inmueble, lo que también aquí evidencia que cada quien tenemos que ser también un poquito desconfiados, ¿no? De a quién le alquilamos ciertos inmuebles, y también verificar qué tipo de personas es a quienes nosotros le alquilamos o estamos cerca, pues, ¿no? Evidentemente.
2: Claro, hay que tener mucho cuidado. Por otro lado, ya ha caído el presunto búnker de Tusi y que también específicamente en Chilca, ¿no? Y esos detalles radican en que la policía de la comisaría de Chilca ha intervenido a 4 personas tras hallar una presunta droga conocida como Tusi 12B y ketamina, específicamente, en una vivienda ubicada en Girón Augusto B. Leguía. Lo estamos diciendo así para que no nos bajen el video de las redes sociales, donde ya nos puedes ver y escuchar en tiempo real en Radio Rumbo 91.1 FM, Radio Rumbo Huancayo, Radio Rumbo Perú, en tiempo real. O si no, en radiorumbo.com.pe. Vale destacar que estos sinvergüenzas siguen utilizando esa forma de trabajo, y ahora donde han cambiado ya los nombres, ¿no? Ya normalmente no son las drogas que normalmente uno conoce, ahora se han especializado en otras drogas, imagínense.
0: Sí, sobre todo que este operativo se ha realizado la noche del 22 de mayo durante un patrullaje preventivo. Y aquí los agentes han intervenido primero a un joven de 18 años de edad que llevaba 2 bolsitas con sustancia verdosa. Según el acta policial, el intervenido condujo voluntariamente a los efectivos hasta un inmueble donde presuntamente pues se elaboraban estas estas sustancias. Y en el lugar también se encontró 24 bolsitas con presunto tusi de colores verde, celeste y amarillo, 32 envoltorios con aparente ketamina y también jeringas usadas y con líquido desconocido, una cocina también industrial, balón de gas y frascos utilizados para la presunta elaboración. Aquí los detenidos fueron identificados como Ruther de la Cruz Choca, de 37 años de edad, Dani Vilcapoma Romero, de 19 años de edad, Sebastián Paucar Palacín, de 20 años de edad, Jacob Condori Valencia, de 18 años de edad. Aquí el fiscal especializado en tráfico ilícito de drogas ha llegado posteriormente al inmueble y confirmó que el ambiente tenía fuerte olor característico a ketamina. Ya los cuatro detenidos por presunto delito contra la salud pública han sido llevadas a la comisaría para las diligencias correspondientes.
2: Es una droga de diseño de la familia de las feniletinamías, ¿no? O sea, actúa como un potente alucinógeno que altera la percepción visual y sensorial, similar a una mezcla de un famoso tipo éxtasis o LSD, ¿no? Bien parecido. La tusi, que es una cocaína, le conocen como la cocaína rosa.
0: Son como que sintéticos, ¿verdad?
2: Claro, pero se supone que igual funciona para esta gente, ¿no?
0: Claro, claro.
2: Aunque fométicamente suena como A2C, la tusi, ¿no? Que es una mezcla entre el polvo de colorante rosado. El análisis del laboratorio indica que generalmente está expuesta a la ketamina. ¿Qué rayos es esto? O sea, dices, pucha, ¿qué ha pasado? ¿Esto se mete? Sí, señores, se meten a consumo de las sustancias implicadas en altísimo riesgo para la salud. Así es que hay que solamente decirle a nuestros hijos, a los familiares, que tengan mucho cuidado en las porquerías que hagan, ¿no? Especialmente por la falta de control sobre lo que realmente contiene. Peor aún, la toxicidad, al igual que en el extranjero, en los países, en los grandes países, en el país más mentiroso del mundo, Estados Unidos, ya ponen y dan, y hay gente en Atlanta, por ejemplo, los famosos zombies, ¿no? Donde tienen que echarse alguna heroína, por ejemplo, dentro para que su mismo cuerpo pueda aguantar el dolor de lo que se está carcomiendo, su propia carne, ¿no? De los famosos, cuando se te cae como una tipo lepra, algo así es, ¿no? Y por eso es que hablan y dicen de los famosos zombies. Los efectos físicos, señores, que retraen en estas, digámosle, drogas, causa taquicardia, aumento de la presión arterial, convulsiones o daños severos a los riñones y la vejiga. Tú mismo te haces daño, hermano. Pero bueno, los efectos mentales también se provoca cuadros de ansiedad extrema. Cuando tú veas a un niño o un joven que está ansioso y que no sabes qué cosa darle y qué vas a hacer, y empieza a mover sus pies como si estuviera corriendo, y está corriendo en su mismo pie, en su mismo lugar, es ansioso. Entonces, esas ansias es porque ya está en drogas, pues, ¿no? El ataque de pánico también, el ataque de pánico que les da a estas personas, son como, oye, alguien me está siguiendo, me está mirando, estoy viendo esto. Esos son los ataques de pánico normalmente. Los brotes psicológicos que dicen, pues, he visto a un animal, un pequeño ratón por acá, y cuando no hay. Las alusiones aterradoras que a veces pasan estos personajes no tienen ni idea ustedes. Ya se sale del contexto normal, ¿no? Es un riesgo alto cuando te metes una sobredosis. Y para nosotros también es riesgo, ¿ah? Si tú o alguien conocido lidian con problemas de adicción, señor, es fundamental buscar ayuda médica profesional. Pero también es fundamental de que estos señores psicológicamente entiendan y sepan que tienen un problema. Así es que hay que tener mucho cuidado con estas alertas que se van dando.
0: ¿Sabes qué? Quería mencionar algo que me pasó una vez, pues, ¿no? Que estaba en un taxi y vi un papelito así de
2: cuadrado, pues,
0: cuaderno, como cuadriculado, así, pero larguito, ¿no? Rectangular. Y ahí había esta palabra, ¿no? Tusi 12-B.
2: Ajá, claro.
0: Y un número de celular.
2: Claro.
0: Para que llames, ¿no? Entonces, por ahí también es que este tipo de personas que están involucradas en este tema de la venta y de la elaboración quizás de estos de esta droga que es sintética, que evidentemente, como ya mencionaste, hace bastante daño, pero por ahí la gente curiosa, por A o B, ¿no? Agarra, marca el número, llama y listo, ¿no? Y por ahí también podrían empezar a probar o a conocer este tipo de drogas que verdaderamente las autoridades como tal tienen que seguir investigando este tema, ¿no? Porque, como ya lo mencioné, son personas que, jovencitos, ¿no? El mayor acá es de 37 años de edad y el más jovencito de toda esta red de narcotraficantes, por así decirlo, entre comillas, tiene 18 añitos de edad.
2: Es que entonces, no son narcotraficantes, si tú te das cuenta, solamente son repartidores que ya les han dado a ellos para que lo repartan.
0: Y elaboran.
2: Y claro, y la elaboración la hace un adulto, ¿no? Indudablemente, pero se está viendo ahora de que verdaderamente que con eso te están tratando de trabajar, meter dentro de las discotecas, meterte, de repente te ponen en tu trago, imagínate, y ya te vuelves sin querer adicto, ¿no? Hay que tener mucho cuidado, pero mucho cuidado con la familia, mis amigos vecinos, mis vecinas, que están en diversas partes de todo nuestro anchuroso Valle del Mantaro, porque la droga está al margen del día. No hay que portarnos mal con nuestros hijos exigiéndole, como, eres una bestia, eres un animal. No, para nada. Más bien adaptarte y decirle qué pasó, qué ocurrió, cómo sucedió. Darle mucho más beneficios a él para que pueda conversar contigo. Ese es el detalle. Por favor, a veces esta cocaína rosa que está empezando a entrar, y ya lo estamos viendo ahora, que es un éxtasis, pues la cocaína rosa es una droga psicodélica, pongámosle así, ¿no? Que alerta específicamente y alarma y altera la mente de las personas. El ingerir una sustancia desconocida y meterlo en un cóctel, en un trago, en lo que sea, ¡pum!, es peor aún. Imagínate que tu hijo pues sufra del corazón, ¡pum!, lo revientan y ¡pum!, lo matan. A veces hablan bastante de ese tema. Hay que tener mucho cuidado hasta irte en las discotecas. Nada que...
0: No dejar el vasito allá, que ya regreso, y lo dejas ahí desamparado, ¿no?
2: Por eso es que se supone que vas con la gente, con tus amigos. Ahora, lo mejor que sería es hacer o llevar dentro de una casa, estar junto con nuestros amigos, ¿no? Es lo más ideal, o bueno, en un local, no sé, pues, pero dentro de tus amigos. Lastimosamente, ahora ya no se puede confiar en nadie, pues, ¿no? Impresentables que quieren abusar netamente de lo que verdaderamente no debieran hacerlo, ¿no? Pero bueno, esos son lo que vamos teniendo en las grandes noticias, en la alerta de Huancayo, que cayeron también, ¿no? ¡Qué lástima! ¡Qué lástima! Por otro lado, así de rapidísimo, antes de irnos a la tanda comercial, lo que ha pasado en la alerta Huancayo, que han caído los volanteros del Valle, que llegaron de Lima con miles de soles falsos para estafar en estas fiestas de la región. Siempre sucede este detalle y hay mucha gente que a veces no ve. Y verdaderamente desdice mucho. ¿Por qué? Porque nosotros somos tranquilos, pero lastimosamente somos serranos, pues. En realidad no somos serranos, somos andinos, pero estos sujetos que vienen de la parte de Lima, que se las dan de bacán hacia el incontrastable, trayendo pues fajos de billetes falsificados de 100 lucas, ¿ya? Su plan es meter este dinero bamba dentro del comercio local. Como nosotros manejamos dinero rápido, a veces, como les vuelvo a decir, es mejor los famosos yapes. Pero en los yapes hay que saber y esperar a que te den la confirmación de tu envío de yape, ¿no? Porque también hay otros pendejos que utilizan el yape de blogs, que da la apariencia de que recién te lo están enviando cuando ni siquiera va a llegarte, ¿no?
0: Eso es cierto.
2: No, yo, por ejemplo, a Catu ya le he mandado 2.500 soles en yape y no me dice nada.
0: ¿Por qué no me llegó?
2: Por eso hay que tener mucho cuidado, señores. Y qué bueno que hayan agarrado estos facinerosos que solamente, pues, lo que hacen los billetes falsos es, por ejemplo, yo te doy 1,000 soles falsos, ¿no? Pero tú me das 500 reales. Entonces tú compras el doble de billetes.
0: Claro, tú
2: falsos.
0: Tratas de meter ese dinero y obtener 1,000 soles reales.
2: Tener 1,000 soles reales.
0: Pero ¿no? ya has inyectado ese dinero a toda
2: la población. Y eso no vale. Peor aún con la situación esta que tenemos en el Perú, que estamos tratando de mejorar económicamente los billetes falsos. Uf, reventamos más. Y no hay que hacer. Y hay que. Y apenas hay un personaje que tenga un billete falso, hay que adecuarlo y hay que investigarlo, hay que direccionarlo, hay que seguirlo y hay que apuntarlo con el dedo acusador de que esto es porque no debiéramos tener nada falso, señores, menos económicamente.
0: Y eran 40 billetes de 100 soles.
2: Un montón, por eso te digo, es mucho, demasiado. 6:31, vamos a una tanda comercial y regresamos con más información aquí en Rumbo Noticias.
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0: Vamos con una noticia que verdaderamente nos envuelve dentro del papel nuevamente, Tahía Caja, Pampas. Sí, señores, así como le escuchan, a las 6 le viene con 35 minutos. Sicario, primero vamos con esto, con los sicarios que han acribillado a un mototaxista natural de Tahía Caja mientras trabajaba en la ciudad capital. Israel Isaac Fernández Jacobe, natural de Santiago de Tucumán en Tahía Caja, fue asesinado a balazos por los sicarios que se hicieron pasar por pasajeros de ventanilla. Dijeron, llévame acá, y pum, pum, pum, pum, lo remataron por atrás. Sus restos serán trasladados a su tierra natal, donde familiares pues van a... y pobladores le darán sus últimos adiós.
1: Y según las primeras investigaciones, el crimen ocurrió en el sector techo propio de Pachacútec, ¿no? Cuando un sujeto se hizo pasar por pasajero y abortó este mototaxi de la víctima durante la noche de este último fin de semana. Posterior a ello, el falso pasajero llevó al conductor hasta una zona cercana al colegio 150, el Mirador de Jesús, donde le disparó varias veces dentro de su propia unidad. Y tras este ataque, el sicario escapó en una motocicleta lineal junto a un cómplice que lo esperaba en la zona. Los vecinos y ya compañeros de trabajo de la víctima intentaron auxiliar al mototaxista, pero debido a la gravedad de las heridas falleció en el lugar. Y ya aquí ya también los compañeros de la misma empresa de mototaxis, específicamente Mototaxis Pesquero, expresaron su indignación y tristeza, señalando que Israel Fernández era una persona trabajadora dedicada a mantener a su familia y muy conocida entre sus colegas. Y hasta el lugar han llegado pues ya efectivos policiales y peritos de criminalísticas para para realizar las investigaciones correspondientes y sobre todo tratar de identificar a los responsables de este asesinato, ¿no? Qué lamentable, y podemos ver que la inseguridad de nuestra ciudad capital está pero devastada, por más que ya han indicado que están en estado de emergencia y que supuestamente tienen ciertos protocolos para tratar de erradicar la delincuencia, pero vemos que esto no es posible y cada día, sean la mañana, tarde, noche, madrugada, las calles de la ciudad capital están manchadas y amanecen manchadas de sangre.
0: Sí, pues esperemos que haya muy pronta solución, aunque con estos temas de meterse con, nuevamente le volvemos a mencionar, de si tú te metes con estos individuos, pides dinero, obviamente casi nadie te va a poder salvar, pues, ¿no? Así llames a la policía y ojalá tengas la opción de llamarlo, ¿no? Si es que no te dan la vuelta. Por otro lado, ya que estamos hablando de Tahía Caja, 3 días atrás, no es una última noticia, pero la gente lo dice como última noticia, de 3 días atrás, dicho por Noticias Huancayo Junín, ¿ya? El futuro Chilca comienza contigo, dicen, ¿no? Para tapar las cochinadas que hizo Emerson Nolasco, designó a su socio político Carlos de la Cruz como un nuevo gerente de Pampas. Nuevamente. Atención, Contraloría. Puede perderse documentos y pruebas en las fechas de Lolo y Emerson Nolasco Delgado. ¿Quién es Carlos? Sí, Carlitos. Sí, compañero de trabajo, Carlos de la Cruz Zulca, que era parte del Lapicito. ¿Se acuerdan? Sí, señores. Ahora, ten cuidado, dicen ahí la gente, los del diario de Pampas, ¿no? Dicen, toman el pelo a alcalde Pulpín, Michelle Huanasca, con designación de confianza. Como sabemos, en la semana se dieron varias movidas en cargos de confianza dentro de la municipalidad de Tahía Caja. Tal es el caso de la designación de Carlos de la Cruz Xulca como gerente municipal y varios funcionarios que le acompañaron cuando fue alcalde del distrito de Chilca de Huancayo, que no hizo ni michi, ¿no? Ya sabemos eso. Ahora son parte del equipo del alcalde Michelle Huanasca Vázquez, que al mismo estilo del señor Yayico, cambia y cambia y sigue cambiando de administrador. Quien mucha gente en Pampas, dicho por el mismo diario, quien es un títere de la administración, de la administradora Karina Lara específicamente, y un grupete de regidores de la comuna Tayacajina, se dice, ¿no? Que obviamente permitirán por sepultar la triste función de este alcalde, verdaderamente. Pobrecito este alcalde. Carlos de la Cruz Xulca tiene varias investigaciones, señores, en la Fiscalía Anticorrupción de Junín. ¿Ya? Para botón de muestra, compró a 940 mil soles cada macetero, ¿ya? Para el distrito de Chilca. ¿Se acuerdan ustedes? Que ahora ni lo vemos. ¿Ya? La fiscalía solicitó 2 años de cárcel por el delito de colusión agravada al señor Carlitos de la Cruz Xulca. Pero Emerson Olasco no se va de lado, ¿no? Emerson vino a hablar, dijo que no, que el problema no ha sido así, cuando lo han visto saliendo con su maleta harina Santa Rosa, o su maleta de marca harina, ¿ya? Saliendo del municipio, yendo raudamente a su casa de Perú, de Huancayo, del señor Emerson Olasco Delgado, que si ni propios ni especiales, ahora quiere ser alcalde. O sea, démonos cuenta cómo están las imágenes de estos señores, ¿no? Démonos cuenta cómo es el tema. Démonos cuenta que nos quieren meter el dedo a la boca en gran cantidad. Hoy día, como les dije, a partir de más adelante vamos a hablar de mi pata Osito. ¿Ya? Vamos a estar conversando del señor, vamos a estar diciendo por qué lo hace, cómo está, dónde está sindicado, que por qué supuestamente según él sale libre del SAT cuando en realidad no hay problemas dentro del SAT. Y bueno, detalles así. Pero estamos hablando acá de este alcalde de Tayacaja que ahora le han metido el dedo a la boca, ¿ya? Específicamente, ¿quién le ha metido el dedo a la boca al alcalde de y le sigue metiendo el dedo a la boca, pues, ¿no? ¿Ya? Está como títere la administradora Karina Lara y un grupo de regidores de la comuna Tayacajina, ¿no? Que bueno, pobre Tayacaja, que en vez de crecer grandemente, está de mal en peor con estos alcaldes de miércoles que ponen, pues, ¿no? Lastimos. Y peor, no solamente el alcalde, sino también la administración, donde sabemos que este señor también va a ser, pues, ¿cuánto cobrará, pues, ahora, ahí en Tayacaja, cuando ponga un macetero? ¿Cuánto cobrará? Ahí sí puedes cobrarte 1.200, 3.000 soles, ¿ah? Por cada macetero que hagas, tranquilamente. Porque en Tayacaja no van a saber, no van a ir. Pero Contraloría debería hacer ya y meterse un poco más en estos asuntos, ¿no? Debiera.
1: Sobre todo porque esta designación evidentemente ha generado distintas reacciones entre ciudadanos y sobre todo también en el sector político de la provincia, ¿no? Debido a estos antecedentes e investigaciones difundidas públicamente que han sido relacionadas con su anterior gestión en el distrito de Chilca, ha generado mucha indignación por parte de la población porque dicen, ¿no? Lo más fijo es que comprará maceteros de la misma empresa donde compró en Chilca y así sacará su billete. Un rojo es más delincuente, dice la población. Y también menciona, ¿no? Cuidemos las plantas del parque, no vaya a ser que lo haga o lo cambie como maceteros. Es una situación verdaderamente indignante. Y por su parte, Carlos de la Cruz ha mencionado que asumirá el cargo con responsabilidad y compromiso, indicando que buscará aportar a una gestión eficiente y cercana a la población de Tayacaja. Pero ¿cómo va a ser esto si ya tiene antecedentes, pues, ¿no? De corrupción, comprar maceteros a un monto exorbitante, cuando quizás ha sido muchísimo menos y ha inflado estos números.
0: La careta sigue ahí metida, pues la conchudez de un personaje hace eso. Y mire, yo no le miento, ¿cómo se me pueda poner en el papel del señor alcalde de Tayacaja? Yo si leo los titulares de todos los titulares de Pampas, como ahorita lo estoy haciendo, pucha, me caigo patas atrás y digo, primera institución que haría sería la señora esta, ¿no? La segunda sería este gerente de miércoles. Cambiaría todo el formato. Pero en Papa, señores, así lo toman, ¿ah? ¿Eh? Así lo ponen. Toman el pelo, alcalde. Chibolo Pulpín de Tayacaja, alcalde Chibolo Pulpín, alcalde Pulpín de Tayacaja, Michael Huanasca, con designación de confianza. O sea, desde que yo leo eso, ya estoy verdaderamente perdido. No sé lo que me está haciendo, pero la prensa te lo está mencionando, libre e independientemente. Qué bueno que al menos nuestros amigos de Tallecaja se den cuenta de todo esto. Voy a hablar con tres reporteros y obviamente periodistas, donde me hablen del señor Emerson Olasco, pero todavía no lo voy a hacer. Será en su momento, porque ya están recaudando una información de lo que ha pasado allá. Pero por mientras, estas resoluciones que han sacado el señor Michael Huanasca Vázquez, el regidor, también, ese es otro tema, ¿no? A fin de desempeñar las atribuciones políticas del alcalde de la municipalidad de Tayacaja. Ese es otro tema, ¿te dan cuenta? Pampas, Tayacaja, lo vuelven a decir y lo vuelvo a mencionar para que a ver si abre los ojos este señor alcalde. Toman el pelo a alcalde Pulpín con designación de confianza. Hace 3 días, señores, pasó esto. Nadie, y se dan cuenta, al menos de Tayacaja, que este alcalde de Chilca ha sido, pues, de lápiz, pues, así de simple, pues, de lápiz, pues. Ya con eso te digo bastante, pues, ¿no? La conchudez en gran extremo. Nada más. Acá me dice producción, no hables de pobre muchacho, que es parte de, es locutor también de un medio de comunicación. Ahora no creo que ya sea locutor, ya volverá a sus estramos donde va a ser candidato a Chilco otra vez, ¿no? Bueno, yo no creo, ya estará la otra señora de repente ahí metida, ¿no? Donde ha vuelto otra vez porque nadie ha votado por ese partido, ni va a votar nadie por ese partido. Ahí están, pues, los 3 grandes de la conquista. Yo no sé. Ahí hay personajes que verdaderamente sí vale la pena levantarlos, pero está cayendo dentro del juego de la porquería, ¿no? Es como que te digo, yo me meto a un partido que de repente no es el mío, porque tu partido siempre ha sido la Lampa. Estoy hablando específicamente de mi pata de Barbachita, ¿ya? Y metes ese partido donde verdaderamente tú has debido ser de la Lampa, mi hermano. Representante principal. Claro que la Lampa también, por Illich, está recontra abajo, pues, y para hacerle problemas al Illich, mejor, pero o sea, Illich hubiera sido gobernador regional. ¿Ya? Y había mucha gente con todos sus seguidores fantasmas pagados, ¿ya? Pucha, de repente podría haber dado mucho más. Pero yo pienso ahora que debiera sacar la cara una mujer.
1: Claro.
0: Al gobierno regional.
1: Claro.
0: Una mujer. Yo pienso, estoy sugiriendo que podía ser una mujer en el gobierno regional porque de repente da otra fachada, ¿ya? Y otra mirada al gobierno regional. Y obviamente no hay, pues. No vemos cabezas en mujeres, lastimosamente. No creo que siga el machismo. De repente no hay una mujer que verdaderamente represente el gobierno regional. Ahora último, ¿no? Aparte de esta impresentable que a veces viene, que se ha ido a Lima, que hace así su situación, que se ha dedicado a ser una TikToker. Aparte de esa, no hay otra persona que de repente pueda lanzarse, ¿no? Muy a pesar de que de repente ha empezado a tener ideas y connotaciones y que la hace mejor de TikToker que como gobernadora, candidata a gobernadora. Bueno, ese es otro tema, ¿no? Ese es otro tema, muy aparte. Pero señoras y señores, ¿qué vamos a hacer? Amigos, vecinos, vecinas, ¿qué vamos a hacer? Se nos vienen ya las otras elecciones, la segunda vuelta.
1: Pero a mí verdaderamente me hace ruido toda esta situación que está pasando netamente en Tayacaja. ¿Por qué? Porque si bien es cierto, ya de por sí nuestro país es un país muy corrupto, ¿no? Y parte de que estamos tan corruptos es que seguimos con lo mismo, o sea, tropezando con la misma piedra, como se dice, ¿no? Porque si ya sabemos que un personaje está inmerso, envuelto en actos de corrupción, ¿por qué cariños voy a designarlo como nuevo gerente municipal sabiendo ya los anticuchos y antecedentes que tiene esta persona. O sea, ¿acaso no hay más gente decente, quizás profesional, para asumir cargos de gran envergadura, ¿no? Para que pueda hacer una buena gestión. ¿Por qué agarrar las manzanas podridas que ya están en estado de putrefacción? O sea, ¿por qué siempre tenemos que elegir a personajes corruptos en vez de hacer algo bueno? Entonces, es importante que las autoridades también designen, sepan elegir a la persona, no porque ya es corrupto, meterlo ahí otra vez para que vuelva a ser una desgracia y sigamos, y eso se convierte como un ciclo vicioso.
0: Tayacaja tiene grandes problemas estructurales, principalmente en la infraestructura vial. Aparte, con riesgos de derrumbes mortales, señores. Deficiencia en la salud, los conflictos sociales, violencia en las zonas limítrofes, específicamente con el BRAE, pues, ¿no? Un peligro constante en las carreteras que hasta ahora no hacen ni deshacen. Los pobladores y transportistas han exigido mejoras urgentes, al igual que nosotros acá, ¿no? Que no hace nada este alcalde de miércoles. Carrión, una porquería. Porquería. En el Tambo, igual, otra porquería. Tú sales de Seguro Social y te vas solamente al puente Ritter, o al puente, o quien te va a Pilcomayo, una porquería la carretera esta. Una gran porquería, al mismo estilo. Las rutas críticas, señores, como estamos hablando con nuestros amigos del Vial Pampa, Salcabamba, por ejemplo, se han vuelto focos de accidentes fatales en gran cantidad. Y eso no necesitamos decirlo, solo leerlo, para que ustedes se puedan dar cuenta de cómo está pobre Tayacaja. Nada más. No me avisas, por favor, ya no va a ser flash, ya va a ser 6:52, señoras y señores. Bueno, diversos problemas con salud en el distrito de Colcabamba, acriaje, pasos, han sufrido pues cortes de servicio del internet, como siempre suele pasar, y desabastecimiento debido a la falta de los pagos, que obviamente lo que retrasa en los trámites y la atención son los pacientes. Así de rápido, a las 6:52 vamos con un flash informativo para todos ustedes, un flash informativo.
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0: Noticia de último minuto aquí en Rumbo Noticias. La candidata Keiko Fujimori acaba de llegar al aeropuerto de Jauja y se dirige a la provincia de Concepción. La lideresa de Fuerza Popular está de cumpleaños el día de hoy. Happy birthday tuyo, Mr. President. Keiko Fujimori va a celebrar aquí en Concepción. Y bueno, dos buses han llegado a la Plaza Constitución con simpatizantes de Fuerza Popular provenientes de Lima para acompañar a la señora y ahora señorita Keiko Fujimori. ¿Ya? Así es que estamos viendo en imágenes lo que está pasando y ocurriendo con la candidata Keiko Fujimori, que acaba de llegar al aeropuerto de Jauja y se dirige a la provincia de Cumchumchum, donde la lideresa de Fuerza Popular, la bravaza de bravaza, está de cumpleaños el día de hoy. Happy birthday to you, casi president por segunda vez.
1: Veremos cómo será su recibimiento, ¿no? Porque la vez que estuvo en la Merced Chanchamayo, su visita no ha sido para nada favorable y le han tirado pues pullas y cositas que ella no esperaba.
0: ¿Estarán nuestros amigos del lado de JP ahí alrededor? Porque acá, bueno, acá tampoco hay mucha gente de JP, ¿ah? No hay, al mismo estilo de... Claro, acá ha habido otras votaciones más directas que no ha habido con JP, para nada.
1: Claro, ni como la A tampoco, ¿no?
0: Cuando JP vino... es más Puno, ¿no?
1: Exacto.
0: Sí. Claro, específicamente. Pero ni como la A, ni con nada. Definitivamente, gracias Huancayo por permitirnos ingresar. 6:54, esta es la noticia flash que hemos lanzado a todos ustedes. Y bueno, los dos buses, tú eres partidario de Fujimori, ya te puedes ir corriendo al toque nomás al bus que está en la Plaza de Constitución con todos los simpatizantes de Fuerza Popular provenientes de la ciudad capital. Van a hacer bulla, van a hacer problemas, disturbios y todo eso en pobre Concepción. ¡Pobre Concepción! ¿Qué hay en Concepción con esta situación? ¿Por qué estará yendo la señora K. a Concepción, ¿no?
1: ¿Qué habrá? ¿Alguna ¿Qué habrá en festividad Concepción? Importante? ¿O quizás se quiera reunir con el alcalde de Concepción?
0: Con Wilson Vidal Escobar.
1: Al estilo de Dina Boluarte.
0: ¿Por qué todos van? Al menos este pata creo que tiene un enlace de bien importante, pero igual no hace nada por su región. Por Concepción. Bueno, esperemos que nuestros amigos de Concepción nos den más información también y esperemos que el señor Wilson Vidal, que ha juramentado como alcalde, vea pues todos estos problemas. No sé qué hará, ya le va a presentar como alcalde, como presidente, se va a tirar al suelo, no sé cómo será el tema. Vamos a verlo, porque siempre es que le falta pues un personal que le diga, mira, ahora vas a hacer esto, vas a hacer aquello, vas a hacer... Le falta un personal atrás, ¿no? Sí, le falta bastante. Y bueno, pues esperemos que él tenga la solución del caso. ¿Qué hará? Pucha, se tirará al suelo. ¿Qué hará?
1: ¿Qué hará, no? Es...
0: Vamos a verlo en las imágenes que estará haciendo.
1: Según lo que estoy viendo en su página de la municipalidad, solamente es que tienen talleres laborales y han tenido invitados de lujo, en este caso, este último fin de semana. Y ¿qué más habrá ahora que está llegando la lideresa de Fuerza Popular, Keiko Fujimori, ¿no?
0: Claro, en realidad es la candidata presidencial de Fuerza Popular, Keiko Fujimori, y su caravana política, que han cancelado supuestamente muchas actividades proselitistas en la provincia de Junín, y en Concepción específicamente, luego de que los pobladores y manifestantes bloquearan la vía, bloquearon el ingreso de la provincia a lo largo de la carretera central. Esto vale destacar, lo quiero chequear, quiero verlo, para dárselo, hoy 24 de mayo. Sí, creo que sí, ahorita te lo voy a enviar para que puedas ver tú todos los problemas que están viendo. La candidata presidencial Keiko Fujimori, específicamente en Lurigancho, también han hecho problemas, ¿no? Han tenido muchos problemas de todo este aspecto que ha estado sucediendo. Bueno, en fin, para detalles sobre la agenda electoral de Fuerza Popular de la región, puedes revisar las actualizaciones de la página oficial de Facebook de la señora K, ¿no? Puedes chequear, puedes ver, puedes darte cuenta de lo que está pasando. La candidata presidencial de Fuerza Popular está Keiko Fujimori en
1: rumbo a Concepción.
0: Rumbo a Concepción. Ya estaremos dándote alguna información de lo que está pasando y algunas imágenes de lo que está sucediendo allá ya en Concepción. Concepción. Con todos mis amigos los concepcioninos. Esperemos que esta candidata, que hoy es su onomástico, ¿no? ¿Qué hará? ¿Qué hará? De repente está yendo a ver una investigación por corrupción de algún funcionario dentro de Concepción. Veremos. Keiko Fujimori, que hoy... 25 de mayo de 1975, es su onomástico. Así es que es Géminis.
1: 51 Keiko. Años.
0: Así es. La administradora de empresas y política peruana de ascendencia japonesa. Rayos, líder del partido K. 6:58 minutos, vamos a una tanda comercial.
1: Sí, ya regresamos con más, no se mueva.
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1: 7:03 de la mañana, estimados TV oyentes. Iniciamos así la segunda hora informativa con los titulares. Roberto Sánchez anunció que presentará una denuncia penal por presunto complot contra el gobierno del expresidente Pedro Castillo.
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1: Municipalidad de Tayacaja nombra al exalcalde de Chilca, Carlos de la Cruz Zulca, como nuevo gerente municipal. La decisión ha generado distintas reacciones entre ciudadanos y sectores políticos de la provincia, debido a antecedentes e investigaciones difundidas públicamente relacionadas con su anterior gestión en el distrito de Chilca.
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1: Lo logrará con la promesa de culminar una obra esperada por más de una década. El gobernador regional de Junín, Sosimo Cárdenas Muge, anunció que antes de concluir su gestión entregará el nuevo hospital El Carmen de nuestra ciudad de Huancayo, proyecto que actualmente registra un 42% de avance físico y cuya ejecución arrastra 14 años desde que obtuvo viabilidad en el Ministerio de Economía y Finanzas.
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1: 7:04 de la mañana, lo enterraron el fin de semana en Concepción. Policía caído en el Braem, en operativo antidrogas, llega a su natal Concepción entre honores y llanto. Los restos del suboficial Aldair Eudomar Solís Maraví, integrante de la Dirandro de la Policía Nacional del Perú, llegaron a Jauja entre honores y escenarios de profundo dolor luego de fallecer durante el violento enfrentamiento en la zona del Braem.
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1: Fiscalía halla propaganda y archivos de Podemos Perú en computadoras de la municipalidad de Chanchamayo. Dos trabajadores de la municipalidad quedaron detenidos en flagrancia y la fiscalía incautó CPUs, archivadores y material político tras hallar propaganda, listas de candidatos y documentos partidarios en las oficinas municipales.
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1: 7:05 de la mañana y tú estás en Rumbo Noticias. Tres partidos eligieron candidaturas regionales y municipales en Junín con el voto de un solo delegado. Podemos Perú, el Partido Morado y la coalición transformadora Tierra Verde definieron a sus candidatos para las regionales y municipales con el voto de un solo delegado. Fuerza Popular y otras 9 organizaciones políticas

0: Los volanteros del Valle llegaron de Lima con miles de soles falsos para estafar en las fiestas de la región. Los sujetos viajaron desde Lima hacia La Incontrastable trayendo fajos de billetes falsificados de 100 soles. Su plan era meter ese dinero bamba en el comercio local.
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0: 7:06 de la mañana, nuestro rumbo fono. Para denuncias y opiniones, llámanos al 064-62-91-94 o al 064-21-95-95 o al 954-43-19-62.
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0: Cae presunto búnker de Tusi y ketamina en Chilca. La policía de la comisaría de Chilca intervino a 4 personas tras hallar presunta droga conocida como Tusi 12B y ketamina en una vivienda ubicada en el jirón Augusto Beliguía.
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0: Robaba útiles escolares desde una ventana con gancho artesanal en Huancayo. La Policía Nacional del Perú logra detener a John Valentín, de 48 años de edad, en un inmueble de jirón Huamanmarca, acusado de sustraer útiles escolares de una tienda ubicada en La Ribera, esto en Huancayo. Las pérdidas acumuladas desde enero superarían los 25 mil soles tras la desaparición constante de mercadería del almacén.
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0: 7:07 de la mañana, hasta aquí los titulares de hoy, lunes 25 de mayo del año 2026.
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0: 7:08 de la mañana, estimados TV oyentes. A esta hora vamos rápidamente con nuestra colega Ivette Espíritu. Buenos días, Ivette, te escuchamos.
2: Así es, Cato Castañeda, muy buenos días. Información para Radio Rumbo, la radio que se ve Rumbo Noticias, por los 91.1 FM. La Sucameca ha presentado 353 armas de fuego incautadas en nuestra región Junín. Acciones que han sido coordinadas con las regiones de Policía del Junín y el Ministerio Público permitieron además la destrucción de cerca de 3 toneladas de productos pirotécnicos ilegales y más de 600 kilos de explosivos decomisados. Esto ha sido como parte del Plan Nacional de Seguridad Ciudadana y Lucha contra la Criminalidad. La Superintendencia Nacional de Control de Servicios de Seguridad, Armas, Municiones y Explosivos de Uso Civil ha presentado en su jefatura zonal un total de 353 armas de fuego incautadas en diversos operativos ejecutados en la región Junín. Los resultados también son producto de intervenciones y acciones de control y fiscalización. Durante la actividad, el Superintendente Nacional destacó el compromiso institucional para coadyuvar a la labor de la Policía Nacional y hacer frente hacia la delincuencia y reducir los riesgos de la población. Según lo que mencionó, también es que cada arma incautada representa un paso importante para evitar hechos de violencia y proteger a la ciudadanía. Asimismo, se informó que la SUCAMEC destruirá en el distrito de Huaura o Huarguá un total de 2.859.25 kilos de productos pirotécnicos, casi 3 toneladas, y 600 kilos de explosivos decomisados en distintos operativos ejecutados durante las celebraciones de fin de año. Con estas acciones se buscan prevenir accidentes y salvaguardar la integridad también de la población. A su turno, el ejecutivo de la Jefatura Zonal en Junín, el coronel de la Policía Nacional, coronel retirado Carlos Morán, resaltó la importancia del trabajo articulado entre las instituciones involucradas para obtener así resultados efectivos en la región. En la información que se tiene para Rumbo Noticias, adelante.
0: Muchas gracias a nuestra colega Ivette Espíritu. Y siendo las 7:10 de la mañana, vamos rápidamente con el reporte policial.
3: Gracias por el pase. Buenos días y bienvenidos al reporte policial. Rápidamente daremos a conocer las intervenciones suscitadas en esta madrugada. En la Selva Central, policías de la Comisaría de La Merced lograron la detención de Freddy, de 40 años de edad, quien se encuentra inmerso en la presunta comisión del delito contra el patrimonio en la modalidad de hurto. Esta persona habría sustraído diversos productos de primera necesidad del interior de un centro comercial, hecho por el cual fueron trasladados a la dependencia policial para continuar con las diligencias correspondientes, lográndose recuperar los productos sustraídos. Continuando con la información, en la tierra de la heroica Toledo, policías de la Comisaría de Concepción lograron la detención de Wilmer, de 23 años de edad, quien presentó

0: dictaba una requisitoria vigente por el delito contra la vida, el cuerpo y la salud en la modalidad de homicidio simple, siendo solicitado por el Juzgado Penal Unipersonal de Concepción, informó Yoshika Elena Pacheco Rivera desde la Unidad de Comunicación e Imagen de la Región Policial Junín. Adelante, estudios.
1: 7:11, vamos así de rápido con el reporte del tránsito. El día de hoy el reporte del tránsito está a cargo de Catu Castañeda. El reporte del tránsito.
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3: Atención, amigo conductor, así se encuentra el tránsito en varios puntos de nuestra ciudad. En la avenida Ferrocarril se reporta tráfico cargado y la circulación lenta desde la zona del centro de nuestra ciudad de Huancayo hasta los accesos de Chilca, especialmente en el tramo cercano a la estación del ferrocarril. En el Cerrito de la Libertad y accesos al centro, se observa acumulación vehicular moderada en los cruces hacia el centro de nuestra ciudad y conexiones con ferrocarril. En la avenida Mariate y en el sector del Tambo, el tránsito se mantiene relativamente fluido, aunque con ligera carga en intersecciones principales. En el Parque Industrial de Justicia, Paz y Vida se presentan tramos con tránsito moderado y pequeños puntos de congestión por el incremento del flujo vehicular. Rutas alternas para nuestros amigos conductores: si vas hacia el centro de nuestra ciudad de Huancayo, puedes usar vías alternas como Leandra Torres, Mariscal Castilla o calles internas de El Tambo. Para evitar la congestión de ferrocarril rumbo a Chilca, considera ingresar por rutas cercanas a Yanama o vías auxiliares de la zona sur. Conductores que vienen desde el Cerrito de la Libertad pueden desplazarse por las conexiones internas hacia Mariátegui para evitar los cruces más saturados. Recomendaciones importantes: respeten los semáforos y no invada intersecciones. Mantenga distancia de seguridad entre vehículos. Evite detenerse en doble fila cerca de paraderos y mercados. Y maneje con precaución debido al alto tránsito peatonal en el centro. 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
1: 7:13, vamos así de rapidísimo ahora sí con las imágenes que he enviado a Switcher, donde bueno, definitivamente el señor Julio de la Rosa, a diferencia de otros candidatos, Julio de la Rosa sale del SAT por la puerta grande. Bueno, no va a salir por la puerta chiquita, ¿no? Ni tampoco por la puerta trasera, porque no la tiene. Solo hay una puerta de ingreso y una de salida. Pero bueno, eso es lo que dice en su Facebook. En medio del respaldo popular. ¿A qué llama respaldo popular? ¿El pueblo? ¿La gente? ¿Alguien vecino? ¿Alguien que te va a ayudar? ¿Cobradores? ¿Detalles así? No sé, ¿a qué llama respaldo popular? Luego, y a la gente, la algarabía, obviamente va a ser, tiene que haber algarabía, tiene que haber gente apoyándote cuando, sabemos que es una portátil, ¿no? Por ahí se escucha decir a muchos vecinos que como cojefe del SAT lo hizo bien, y como alcalde lo hará mejor. Eso es lo que pones tú en tus redes sociales, amigo Julio de la Rosa. Digo amigo porque yo le digo amigo a todos, ¿ya? Pero tú como candidato sabes que tienes un montón de problemas y no has salido por la puerta grande, pues, ¿no? Ya no engañemos a la ciudadanía huancaína con estos detalles. Nadie me está pagando a hablar en contra tuya, ni a favor tampoco, ¿no? Por ende, estamos siendo imparciales hablando la situación. Tú que te vas por un... Vemos, primero vamos a ver en imagen, te vas por la A, ¿no? Sí, te vas por la A. Vemos en imágenes cómo estás obstaculizando las vías públicas. Primero, en todo Breña, pues, ya, con la gente impertinente que está ahí al lado tuyo, pues, ¿no? Obstaculizando, ahí se ve en Breña. Obstaculizando la Breña, es eso. Y se va a la calle Real después, ya... obstaculizando el pase desde Breña, ha subido con toda la gentita, con toda tu portátil, ha subido hasta Breña. Suponemos que es porque la gente, el pueblo te quiere un montón. ¡Qué bárbaro! Ahora han salido del SAT, mi hermano. ¿Qué vamos a hacer ahora? Ya no va a haber gente. Y ahora tiene que hacer que te espere un rato, por favor. Por otro lado, señores, los trabajadores del Servicio Administrativo Tributario de Huancayo SAT, solamente te voy a dar una corazonada. Ya sabemos todo lo que ha pasado y que estás investigado por un presunto delito y cobro de impuestos de De impuestos, pero yo no te voy a hablar de eso, papá. Te voy a hablar, tú que eres economista, Julio César de la Rosa Luján, durante tu gestión como jefe de la institución, presuntos actos de violencia verbal has tenido y maltrato hacia el personal. Sí, mis hermanos, esto está dicho, hablado y comentado por la misma gente del SAT. ¿Qué ha pasado en memoria del trabajador del Servicio Administrativo Tributario? Sí, ahí ha pasado. ¿Ya? Así que no crean que es una flor, pues. Pongan fin a estos actos de violencia de los que fueron víctimas dos de sus colegas. Peor aún. Vamos con la llamada telefónica.
3: Muy buenos días, lo escuchamos.
4: Buenos días, señores periodistas. Bueno, de todas maneras hay que tener en cuenta, para la elección de nuevas autoridades, todos aquellos personajes que han gobernado, cogobernado con la delincuencia. Va a ser bien difícil que cambien de parecer. No, ahora, dime con quién andas y te diré quién eres. Ya sabemos que Plata como Cancha y otros, lo primero que te dicen es, bueno, para postular por mi partido déjame tanto, porque tú cuando sea llegues al poder me tienes que devolver y me tienes que cumplir requisitos. Ahí viene el problema. Entonces, todos estos aventureros improvisados que han andado de puesto en puesto, lo único que han hecho es perfeccionar su modus operandi para estafar a la ciudadanía. A mí no me van a hacer creer de que porque son magísteres, son doctores, son PhD, van a ser lo mejor, las mejores autoridades. Mentira, porque han quedado como ignorantes instruidos. Saben mucho, pero no conocen nada de valores. No conocen nada, ¿qué te digo?, de lo que significa contribuir al desarrollo efectivo de una jurisdicción. Son masturbaciones mentales. Tienen ideas, y no lo digo no lo digo yo, lo dicen los resultados de las gestiones desde hace 30 años. ¿Ah? Tenemos ahí amontonado un montón de plata botado. Pero lo que sí, el pueblo que integraban estos aventureros, miembros del pueblo que integraban estos grupos políticos de aventura, han salido como nuevos millonarios. Eso sí estoy convencido. Y eso es lo que muchos de ellos buscan. Se tiraron 10 soles, 20 soles, 100 soles con argucias ilegales. Ahora ya quieren agarrar millones. Demostrado está. Muy amables, buenos días.
1: Buenos días, 7:19 minutos. Y sigamos con lo de Julio César. Julio César de la Rosa. Tú hablas de que ha salido por la puerta grande y yo te vuelvo a decir, desde que uno de tus ojentes de, porque no son aquí en cualquiera, son 34 trabajadores que han señalado el 12 de abril del 2024, no tan lejos, ¿ya? En horas de la mañana, la servidora, por ejemplo, Nelly Patricia Mendoza Ramos, que acá lo tengo también, fue objeto de actos de violencia por el gerente legal y de planeamiento, el abogado César Caracuzma. Miranda, ¿te acuerdas o no te vas a acordar? Donde no pusiste fin, pues. Dos días después, el 15 de abril, por la tarde, otra trabajadora, Erika Cristina Cerrón, que fue objeto de actos de violencia específicamente por el jefe de la institución. ¿Te acuerdas o no te acuerdas el nombre de la señora? Erika Cristina Cerrón, ya te vas acordando, ya estás haciendo memoria para que me digas que se ha salido, pero vuelvo a decirles, la firma de 34 trabajadores que han señalado que ha habido violencia, ¿no? ¿O no te acuerdas? Violencia verbal, ¿ya? Frente a la... A estas agresiones, nuestras compañeras de trabajo y sus condiciones de subordinadas y mujeres que han quedado calladas, muchas de ellas, y sin reacciones ante los actos de violencia verbal. Tú sabes qué has dicho, ¿no? ¿O no sabes? Y así te crees que has salido, pe, por la puerta grande, pe, por la conciencia loca. La psicología por parte de los titulares de la institución también han entrado ahí. Y la gerenta legal y el planeamiento, ¿te acuerdas? Acá tengo el documento y la memoria del 17 de abril, dirigida al economista Julio César de la Rosa Luján, porque te crees tan grande, ¿ya? Cese actos de violencia en contra de los trabajadores. ¿Hasta dónde estamos llegando? ¿Hasta dónde fue? Y en fin. Así es que, mi hermano del alma, cuando hagas las cosas, no las hagas. Pero está bien que quieras fintear, que quieras hacerla las de la típica, pues, ¿no?, del economista primero, y que soy del pueblo porque como mi caldo de gallina. Está bien, pe, come, haz lo que quieras. Sé que después de la chupeta siempre es bueno un caldo de gallina, pues, ¿no? No te voy a hablar de tus amigos que paran chupeteando por ahí, yo no te voy a decir, porque eso ya es algo personal. Estoy hablando de tu trabajo dentro del SAT, donde me demuestra que verdaderamente yo no debo confiar en ti para ser alcalde, porque solamente en el SAT ha habido denuncias graves de millones, ¿no? Yo te estoy hablando, no te voy a hablar del problema que tienen. Ya no te voy a hablar, solo te estoy hablando del problema que hubo. Que no hubo solución, nunca hablaste ni dijiste a nombre y a título personal, me disculpo ante algunos personajes que de repente nunca lo dijiste. Hubieron algunos problemas de violencia, que en realidad puede ser una forma de acelerar o trabajar, porque puedes de pasar, pues, y puedes decirle, oye, o puedes darle un buen cariño, así, pongámosle así, ¿ya? Por no decir un caramelo, ¿ya? Bien puesto, porque de repente no está haciendo sus actividades, puede ser, ¿no? Te la puedo creer o te la puedo pasar, pero sin embargo nunca hubo una... Un memorial, pues, no dirigido hacia tu mismo personal. Nunca lo hubo, pe. La gente sigue así todavía. Pero esperemos cambies, pues de repente lo va a hacer mejor, de repente en la alcaldía, según sus titulares, según su información de los chupamedias o de repente de la gente que dice acá. Yo justo he leído acá uno... Amor por el SAT, dice que ha tenido.
3: No hay forma, con tanta cosa.
1: Ahora
3: que ha
1: le
3: hecho.
1: Toca ser alcalde, dice, pucha. La gente no sabe. Bueno, es que es portátil, pero lo hizo bien en el SAT, ahora lo hará mejor en el alcalde. No mejoras de la gripe, pe, mi hermano. Ya con estos antecedentes, verdaderamente llama mucho la atención. ¿Y por qué? Qué casualidad que todos te estén mirando nada más. Te están mirando para decirte, por si acaso estoy acá, ¿no? Por si acaso estoy acá, no te vas a equivocar. No conozco a nadie. Te apuesto que ninguno de estos es de Huancayo, para comenzar. Ya, el oso, símbolo de compromiso. Claro, puedes comprometerte, pero ya sabes con quién y con quiénes, nada más. Lastimosamente, pues, la A ha bajado bastante, pues, y va a seguir bajando, al igual que la P. Pero no sabemos hasta ahora por quién votar, pues qué impresentable podemos votar y poder tenerlos siempre a nuestra derecha. Pues.
3: Aparte porque Julio de la Rosa también está investigado por la Fiscalía Anticorrupción, ¿no? Esto por el presunto delito de colusión en la compra de un nuevo sistema tributario que está valorizado en 480 mil soles.
1: Y eso, que no he hablado de eso, solo te estoy hablando del... La puntita
3: del iceberg.
1: Claro, ¿no? Nada más.
3: Esta investigación ha sido abierta netamente en el primer despacho de la Fiscalía Provincial especializada en delitos de corrupción de funcionarios de nuestra región Junín. Esto luego de una denuncia periodística que advertía un posible favorecimiento a la empresa Meta Innovaciones SAC. Según esta tesis fiscal, esta empresa pertenecería a Nivia Pilar Valderrama López, exfuncionaria de confianza de Julio de la Rosa, con quien trabajó anteriormente en el SAT Cajamarca, en el SAT Cajamarca en el año 2011. Esta disposición fiscal incluye también como investigados a Nivia Valderrama y a otros funcionarios y trabajadores del SAT, entre ellos Abimael Alex Caguana Contreras, encargado de las contrataciones de la institución. Y también aquí, la Fiscalía ha ordenado diligencias por 120 días, entre ellas las declaraciones de los investigados y funcionarios involucrados. Además de esto, también la entrega de todo el expediente de contratación relacionada con el proceso de selección del nuevo software tributario. Se ha solicitado también información técnica sobre presuntas fallas e interrupciones que habrían presentado el sistema, pues, por la empresa.
1: Entre comillas, paréntesis, ¿no? Y corchete, pues, porque en realidad esto tiene de largo. Uh-huh. Pero lo que yo destaco más solamente es el acto, la forma. Puede haber problemas ahí dentro de software y toda la situación, por eso es que no he hablado de ese tema. Lo está hablando Catú. Pero bueno, lo que sí yo hablo son las denuncias que has tenido por el clima laboral hostil. Ese es el punto. Y el acoso verbal, amigo de la Rosa, que ha señalado específicamente hasta un nivel de fiscal por un presunto cobro indebido de impuestos y alteraciones de declaraciones juradas. Peor aún, de miles de contribuyentes. Peor aún, o sea, imagínate, si yo pagaba un sol y me agregaste un sol más, me fregaste, sí, pe. Imagínate, me fregaste, pe. Puedo pagar todavía, ¿no? Puedo pagar. Pero vayamos a todo esto. ¿Cómo has dejado el SAT? Las demoras por transiciones en un sistema informático bajísimo. Las denuncias por cobros indebidos a contribuyentes. Eso es lo que ha dejado en el SAT. Los hallazgos de la Contraloría sobre papeles y tránsito prescrito de que han generado pérdidas económicas y las transferencias, irregularidades de fondos. Eso es lo que ha dicho. Y esto dicho por la plataforma del Estado peruano, ¿eh? No lo estoy diciendo yo, lo estoy sacando de la plataforma de la Contraloría del SAT. Huancayo ha dejado cobros de más de 600,000 soles. Las demoras en el sistema del SAT se siguen realizando, ya sabemos, con la plataforma informática que ya sabe de qué estoy hablando, pues, ¿no? La investigación de cobros, la institución ha estado bajo la lupa de regidores y autoridades tras las denuncias de cobros irregulares a miles de contribuyentes. ¿Ya? Claro, entra todo el dinero, claro, para el SAT, pero ¿y el resto? ¿Dónde ha estado? ¿Dónde quedó? ¿Para quién fue? Y también otro por la presunta vulneración de neutralidad electoral en sus exfuncionarios. Imagínense. La observación de la Contraloría ha detectado la prescripción de papeletas emitidas entre el 2018 al 2020, ¿ya? Por falta de gestión oportuna en los funcionarios. Ese es otro tema, pero bueno, igual, ahí va. Lo que impidió el cobro de más de 600,000 soles. Así lo has dejado, y así lo vas a dejar el SAT. ¿Qué ha pasado con el SAT, estimados vecinos? Se ha cambiado, ya no es el mismo. Ya no es en el que podemos confiar. Ahora hay que ver una página a otra. ¿Y por qué me estás cobrando esto? ¿Y por qué me estás haciendo aquello?
3: Minuciosamente.
1: Minuciosamente. Anteriormente nos llegaba nuestra sábana de deudas y veíamos, y vamos a pagar. ¿Pero por qué ahora nos están aumentando 10 soles, 20 soles? ¿Por qué? ¿No está raro este tema? O el tema este de que tú vas y dices, tengo que pagar 10 soles. No, es 12 soles 50, pero acá dice 10 soles, no, 12 soles 50, pa, y ahí, hermano. ¿Dónde está la armada? ¿Dónde supuestamente hay trabajadores? Claro que también tienes trabajadores más chupamedias que la patada, ¿no? O sea, que están ahí atrás tuyo, que no, que el osito debe ser lo máximo, que de esas a su madre que conmigo se ha trabajado, me ha dado 3 días de permiso. Ya, hay gente así, pues, ¿no? Hay gente. Pero ahí nomás lo voy a dejar, mi hermano. Todavía vamos a comenzar porque solamente estamos dando la puntita nomás. La puntita nomás, déjame a mí. Después ya vamos a seguir hablando de ti. Pero ahora ya no. Mañana voy a hablar del señor Emerson Olasco. Otro tema, el señor Emerson Olasco. Ya tengo 3 denuncias de reporteros y periodistas de Pampas de la información del señor Emerson Olasco. Otro tema, otro anticucho, otro que quiere ser candidato. Mi amigo Emerson, el hecho de que hayas hecho pues algunas cositas ahí en tu pueblo, porque es un pueblo, ¿ya? No significa que sea lo mejor de lo mejor, mi hermano. Porque a tu pueblo no le has dado, primero, como tú dices, agua, no le has dado seguridad, no le has dado luz, no le has dado lo más importante que es salud. Y lo otro más importante que para mí debiera ser seguridad ciudadana. ¿Ya? Y tú que quieras venir de un pueblo que no le has dado todo eso a venirme acá a una ciudad más grande, peor aún, mi hermano. Y peor aún si te has ido a Tayacaja. Peor aún. ¿Cómo has salido, no? Muy a pesar de que según tú has salido bien, ¿no? ¿no? Ha salido por la puerta grande también, al igual que mi pata Osito. No, pues, no es la realidad así.
3: 7:31 de la mañana, definitivamente no es una gestión marcada por polémicas y por situaciones que tiene que seguir investigándose, y veremos cómo se va dando esta situación. Vamos rápidamente a una breve tanda comercial y regresamos con más.
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2: 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Ya volvemos con más Rumbo Noticias.
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1: Pim, pim, pim, pim, 7:35 aquí en Radio Rumbo, la radio que se ve vía los 91.1 de la FM. Estos debates, esta promoción de Sánchez específicamente, algunas fueron aprobadas, promovió 10 leyes para minerías ilegales, según lo que dicen muchos por ahí. Estos proyectos de ley de este candidato de Juntos por el Perú han mostrado su innegable acercamiento con las economías ilegales e informales, que estamos hartos hasta acá de ese tema, ¿no? Ya nos han contaminado, sigue ese río contaminado, hasta ahora Ana no dice nada sobre el tema. No dice, ¡ay, me han contaminado mi río! Y ahora los voy a demandar y no dicen nada. En cambio, para uno poner un eucalipto o, digamos, retamas, porque el proyecto era la retama Revive en Junín, donde iba a estar al litoral del río Mantaro, cuando se les habló, ¡no! ¡No metan nada de retamas! ¡Pucha! ¡Diablo! Sentí, es como si estuviéramos poniendo, sembrando cocaína, no sé, sembrando en fin, no sé qué cosa. La idea en esa temporada era revivir nuevamente la retama, ¿no? Por algo se llamaba el programa La Retama Revive. Pero sin embargo, gracias al proyecto, gracias a nuestros amigos de ANA, no se pudo hacer. Y ahora que estamos contaminados con estos señores de las minas, y contaminados no solamente de un pescadito, dos pescaditos, tres, cuatro, cinco, seis truchitas, 8, 12, 24, 10,000. Y no solamente las truchitas, sino también las paltas. Peor aún. Y no solamente eso, peor aún, si se infecta, se empieza a infectar más, llega a toda la población de Junín. ¿Dónde estamos, mi hermano? ¿Dónde estamos? ¿Qué está haciendo Ana? Lo vuelvo a decir, ¿eh? Y se lo voy a volver a decir fuerte. Ahora te lo estoy diciendo despacio. Vamos a esperar solamente hasta el día miércoles, que hagan y arreglen algún tema más y que se pronuncien acerca de este tema. ¿O qué está pasando? ¿Qué están haciendo la minería? Esa que de repente, ya pues si comparte, pues hijito la torta, ¿no? ¡Por favor! ¿No? Ya pues hijito, por favor, no, déjate de situaciones. Por otro lado, como les había hablado de este señor Sánchez, que bueno, pues ha habido mucha gente que supuestamente ha votado por él, ¿no? Pero en su meeting se ha demostrado que nadie lo quiere, al menos en la ciudad capital, ¿no? Nadie. Como que han hecho un roche. Yo creo que están utilizándolo, no sé si tú vas con lo mío, Catú, pero yo creo que lo están utilizando de puchimbol o de careta al señor este que supuestamente ha tenido un montón de jale, pero cuando no ha sido nada, el del pollito, ¿no? Al maestro, ¿no? Un maestro que nunca ha dictado clases, pero sin embargo es maestro, ¿ya? Con su gorro. Este también, este impresentable, van a disculparme, señor Sánchez, tampoco no voy con Fujimori, con Keiko peor, pero este señor Sánchez, con su gorrito de miércoles, ya me tiene podrido. Otra vez vamos a tener un gorro de miércoles, mañana, tarde y noche, donde no se la saque. ¿Vamos a seguir con este tema? Ya no, pues ya hemos visto cómo se han presentado estos señores definitivamente, donde no nos han representado. Y obviamente Keiko tampoco nos va a representar bien, pues. Muy a pesar de que haya mucha gente que sea quequista. No, que Keiko sí va a ser la que todo esto. Yo prefiero que la Policía Nacional entre o el Ejército del Perú ingrese y ya tome pues las medidas necesarias. Yo prefiero eso, verdaderamente. Porque decirte que votes en blanco, ahora último, es gastar, votar mi bendita saliva para decirte no funciona. Porque sacar 66.6, está loco esto, huevo frito. Antes de Fujimori era 33.6 o 33.3 más o menos. Ingresó Fujimori para su segunda vuelta y cambió todo este tema. Pero antes era 33. Con 33 sí la hacíamos. Muy fácil para que haya otras elecciones. Ahora la vaya, va a ser 90%. Cuando nadie cree en todos los votantes. 90% para que pueda haber revocatoria, para que pueda haber más que revocatoria, para que haya otras elecciones. así van subiendo la valla, ¿no? Para que sepan, pues, que no todo el Perú vamos a votar en blanco, pero sería lo ideal, pues, ¿no? Pero no es, no va a ser. Así es que no voten, no voten, se han olvidado de ver tu micro. No voten saliva ahí, por favor.
0: Ay, se me fue esto, porque Paluchito. Ya, bueno, el punto aquí es que... claro. Definitivamente, Sánchez. Definitivamente Sánchez a mí me parece que es una persona, uno de los más impresentables, porque netamente este señor...
1: ¿Más impresentable que Castillo?
0: Es, sí, pues, porque al menos Castillo era original, ¿no? Él era así, y bueno, con su sombrerito y toda la situación, bueno, en fin, cosa de él, ¿no? Pero en este caso, Sánchez quiere ser una copia fiel de Castillo para que de esta manera pueda ganar mayor popularidad, entre comillas, o simplemente gente que pueda seguirlo por Castillo y no por él como Sánchez, ¿no? Entonces es una situación verdaderamente lamentable porque no hay originalidad de su parte, ¿no? Y además de esto, el día de ayer justo hubo el debate, ¿no? Entre las personas que siguen a Sánchez y a Keiko Fujimori, y ahí para mí ha sido un debate verdaderamente nefasto.
1: Estúpido, tarado.
0: Porque ha habido personas, si bien es cierto, para que uno pueda representar a un país debe estar preparado al menos, ¿no? Y cuando hubo el primer ítem, ¿no? Que se hablaba netamente de reforma del Estado, ahí se ha discutido ciertas crisis políticas que vive nuestro país y sobre todo la debilidad de las instituciones y los constantes enfrentamientos que existe tanto en el Ejecutivo y el Legislativo por el Congreso, ¿no? Entonces, el equipo de Juntos por el Perú del señor Sánchez, JP, ha cuestionado el modelo político actual y habló de cambios estructurales, ¿no? Y mientras tanto, en el otro lado, de Fuerza Popular, han defendido la estabilidad económica y también han planteado fortalecer la institucionalidad. Pero en este debate se ha visto que le falta bastante al equipo que conforma de Juntos para el Perú, porque en algunos momentos sí hacían un buen debate y en otros, pues, estaban en la calle, ¿no? Pero definitivamente, ni Juntos por el Perú, ni el partido de la señora Keiko Fujimori nos representa para
1: sí,
0: nada.
1: Para nada.
0: Son
1: para
0: impresentables nada. Los dos, ¿no?
1: Por último, por ejemplo, en este señor que estamos hablando, Roberto Sánchez, una investigación periodística expuso que Sánchez, obviamente, no habría asignado investigación fiscal y una sentencia por falsedad ideológica en su hoja de vida presentada ante el Jurado Nacional de Elecciones. Falso. ¿Se pueden imaginar si así está haciendo y pasando en el Jurado Nacional de Elecciones, que recién lo dice? ¿Cómo será en la vida real? ¿Cómo será cuando ya tenga todo el dinero y todo el poder dentro del Estado, no? Por otro lado, en su récord figura, señores, expediente por presunto peculado, falsas declaraciones en procesos administrativos y la mencionada sentencia, los cuales fueron supuestamente omitidos por este señor. Ese es el accionar, ¿no? Las capacitaciones fantasmas que ha tenido este señor, que verdaderamente la Secretaría Nacional de Ética de su propio partido y exdirigentes, ¿ya?, han reportado las presuntas firmas falsificadas y el uso de datos afiliados que no asistieron a los eventos para llegar a un quórum, bueno, del Congreso Partidario, ¿no? Así tengo un montón lo que ha pasado con el presupuesto de la OMPE, otro tema. Presuntas contrataciones irregulares en el Estado que ha tenido este señor cuando era titular del Ministerio de Comercio Exterior y Turismo. Así hay muchos temas que hablar.
0: Lastimosamente, cada quien tiene, personajes de la política tienen cola que le pisen, ¿no? Porque siempre están involucrados e inmersos en situaciones de actos de corrupción y no podemos seguir permitiendo estas situaciones. 7:45 de la mañana a esta hora, estimados TV oyentes, llegó nuestro segmento legal.
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3: Buenos días, Catu. Gracias por el pase. Buenos días, Nico, queridos oyentes. Hoy, lunes 25 de mayo, resolveré sus consultas que me hicieron por interno. Me consulta y compraste su departamento, abogada, ¿qué sigue después de la firma? Quiero explicar que hay un paso que muchos olvidan y antes de celebrar, por favor, planifiquen tres pasos que son obligatorios. Primero, es la entrega física. Ahí vamos a diferenciar, pues, si es un departamento nuevo o usado, que si te hacen entrega de la llave. Y muy importante, quiero que pidan y soliciten, son los planos eléctricos y sanitarios, si es que el propietario anterior los tiene. ¿Por qué? Porque cuando uno desea hacer, pues, una remodelación, algún cambio, ahí definitivamente vienen los conflictos. Y si es de estreno, la inmobiliaria ya te hace con un acta de entrega. El paso 2 es el cierre registral en SUNAR. Debes asegurarte de que el departamento, ¿no?, sea legalmente tuyo. Ante el estado de la notaría, sabemos que se encarga, pues, de enviar los partes a SUNAR para su debida inscripción. Por lo tanto, puedes pedir el número de título para hacerle seguimiento en la web de SUNAR y verificar que el nombre, pues, que tu nombre salga en ese título de propiedad. Paso 3, tienes que ir a la municipalidad para el cambio de titularidad. El vendedor hace su descargo y tú haces tu inscripción. Definitivamente ahí también vas a planificar tus gastos, ¿no?, para el presupuesto predial y arbitros, ¿no? Varía eso según el distrito y el metraje de tu bien inmueble o terreno. Conclusión, pues, comprar no termina con la firma, termina cuando uno tiene todo en regla. No sé si recuerdan el caso en el que más de 40 familias fueron estafadas, ¿no?, cuyos responsables, pues, fueron Fausto Calderón y Evelio Fernández, ¿no? Bueno, estos sujetos tuvieron tres modalidades, ya sean las ventas de terreno ajeno, construcciones inejecutables y la doble venta, ¿no? Incluso se dio el caso ahí que un señor pagó más de 83,000 soles conforme a su testimonio, ¿no? Ya que dice que los mismos vendedores habían solicitado a sus familiares que vivieran ahí algunos meses, e incluso ese tiempo estos sujetos aprovecharon para ocultar que la propiedad ya estaba vendida. Por ello debemos evitar caer en este tipo de estafas, por lo cual tienen que tener en cuenta, me consultaron y les voy a detallar acá los filtros antes de firmar o entregar cualquier dinero. Primero, el CRI. ¿Qué es el CRI? Es el certificado registral inmobiliario. Puedes solicitarlo en SUNAR y este documento te va a confirmar quién es el dueño real, y si el predio, sobre todo, pues, tiene cargas o embargos. Segundo, verificar al dueño, ¿no? Es decir, al vendedor, investigarlo en el portal del Poder Judicial a ver si tiene denuncias por estafa. Tercero, el bloqueo registral. Es muy importante, queridos oyentes. Al firmar la minuta, asegúrate que el notario bloquee la partida registral, porque esto impide legalmente que alguien más inscriba otra compra sobre tu propiedad. Y cuarto, la entrega inmediata, que es una regla de oro, ¿no? El pago contra entrega de llaves. Si te piden tiempo para que te mudes, esta operación ya se pone riesgosa, ¿no? Por eso que siempre recomiendo que, obviamente, cuando es un comprador de buena fe, va a verificar, va a ir a ver el inmueble, va a ir a ver si no hay personas, si no hay terceros, va a ir al terreno a ver si no está cercado, si no hay otros posesionarios, ocupantes precarios. En conclusión, aquí la seguridad de tu inversión inmobiliaria, pues, no depende de la buena fe de las partes, ¿no?, sino de la verificación rigurosa que la documentación requiera, ¿no? Aquí la prevención es la única herramienta que garantiza que tu patrimonio no termine en un proceso judicial de años. Y otra consulta que me hicieron, ¿no? ¿Cómo evaluar, pues, una compra en acciones y derechos correctamente? ¿Qué pasa si te ofrecen comprar acciones y derechos, ¿no? ¿Y qué particularidades esto trae? Vamos a hacer el ejemplo, ¿no? Imagínate que si es un terreno de 1,000 metros cuadrados, usted compra el 50% de derechos y acciones. ¿Qué significa? Que eres copropietario de ese terreno, ¿no? Es decir, que existe una sola copia literal, un solo título de propiedad y tiene dos dueños, tú y la otra persona. Ahora, ¿qué debes hacer? Te recomiendo inmediatamente que hagas una subdivisión de lotes. Creo que la señorita Claudia me consultó. Que hagas esta subdivisión de lotes para que tengas tu título y la otra persona también. Pero ojo, también sabemos que hay proyectos inmobiliarios, pues, de lotes para casa de campo, para playa, ¿no? Ahí, pues, si compras derechos y acciones, estos proyectos tienen más de 100 lotes. Es decir, vas a tener que tratar, pues, con 100 o 200 copropietarios. Y ahí viene el conflicto, ¿no? Porque imagínense ponerse de acuerdo con todas esas personas, pues, es casi imposible. Es por eso que se da en algunos casos que estas inmobiliarias venden en acciones y derechos, ¿no? Y no pueden independizarlo. Imagínense uno que vaya a realizar esto, no se va a poder. Y eso sí, definitivamente, no lo recomiendo. Lo que sí recomiendo es comprar lotes en proyectos, ¿no? Donde la inmobiliaria te garantice que te va a entregar tu título independizado a tu nombre, ya que ellos se encargarán, pues, de todos los trámites ante SUNAR, ante la municipalidad de la jurisdicción. Y la última pregunta que me hicieron por interno es, ¿no? Si valdrá la pena, pues, comprar un inmueble solo con constancia de posesión. Aquí hay que ser claros. Empecemos por el riesgo de posesión. Debemos saber el riesgo de ser solamente poseedor, pues, es un poco tedioso en muchos factores. Hagamos un caso práctico, que se ve, pues, hoy en día, ¿no? Un terreno bien ubicado, a un precio bajísimo, pero sin título de propiedad formal. Ahí empieza un poco el peligro, ¿no? El detalle es que no se tiene, pues, el título de propiedad formal y existe aquí el gran problema, ¿no? Que siempre se ha dado poseedor versus propietario. No son lo mismo. El poseedor básicamente es el ocupante que tiene la constancia de posesión, pero no un título legal. Pero el otro lado, por otro lado, el propietario, pues, es el dueño debidamente inscrito en SUNAR, ¿no? Es decir, con todas las de la ley. ¿Pero para qué sirve la constancia de posesión? Hay que tener en cuenta que este es un documento que te reconoce como ocupante del inmueble, ¿ya? Pero no te otorga derechos de propiedad. Tiene funciones específicas. Primero, pues, que te va a permitir solicitar tus servicios de luz y agua, ¿no? Y segundo, pues, será un pasito, ¿no?, que te sirve para formalizar tu propiedad. Y eso lo harás cuando tienes una, pues, posesión continua, pública, pacífica y real, ¿no? Sin justo título, 5 años y sin absolutamente ningún documento, 10 años, ¿no? Pero el gran problema es que nada garantiza que el vendedor, pues, es el único poseedor o que el inmueble esté libre de problemas legales, porque puede tener pleitos familiares, deudas, ¿no? Es una caja de sorpresas. Por eso que es mucho que aquí, pues, la persona, pues, que compra un lote, ¿no?, a una de estas asociaciones, hay que tener en cuenta que siempre esa negociación se da con la junta directiva, ¿no? Y si esta junta directiva te da confianza, pero aquí no es donde la mayoría se equivoca, ojo, queridos oyentes, ¿ah? Y se van a recordar que en muchos familiares o amistades que le habrán dicho, ¿no?, que cometen el error de que nadie revisa, o sea, nadie va a SUNAR a pedir la partida registral del terreno matriz, ¿no? Es decir, de todo ese terreno grande, ¿no?, donde cada uno, pues, ha comprado su lotecito, ¿no? Y lo peor que se puede dar es que ese terreno tenga una hipoteca encima, o sea, una deuda y un gravamen, ¿no?, que nunca se pagó. ¿Y qué pasa ahí? Viene el tema judicial, y la consecuencia, pues, que el banco se cobra, ¿no?, con todo el terreno. ¿Y qué pasaría con todos los que adquirieron esos lotecitos? Pierden todo ese su dinero. Y esta historia definitivamente sé que asusta, ¿no?, pero es una advertencia. Ahora la pregunta, ¿qué se puede hacer para bajar un poquito ese riesgo? A pesar de todo, si estás pensando, usted, querido oyente, comprar, hay que tener en cuenta estos 5 puntos claves. Primero, saber cuánto tiempo lleva el vendedor ocupante en el terreno. No es una garantía, pero si ha estado viviendo años, pues, de forma pacífica, no pública y real, pues, y que no ha habido problemas, el riesgo, pues, aminoriza, ¿no? Ahora sí, hay que ir a la asociación directiva, verificar que el vendedor esté inscrito, debidamente escrito. Incluso también pueden ir a los vecinos a preguntarles si lo conocen, ¿no?, si ha visto una situación de reclamos o una cuestión de desalojo, ¿no? Prácticamente puedes hacer una especie de detective. Ahora, los papeles que existen se tienen que verificar ante la municipalidad y que el terreno tenga su registro, su PU, su HR, ¿no? Y sobre todo investigar la historia del terreno matriz, de dónde salió, no sé si, o no sé, incluso puede ser un terreno de comunidades campesinas, ¿no? Hay que tener mucho cuidado con ello. Sabemos, pues, que esto ayuda, ¿no?, pero no reduce riesgo, no elimina la incertidumbre legal. Entonces, ya sabemos, y hay que tenerlo claro, queridos oyentes, la posesión no es propiedad y debemos tener en cuenta. Muchas gracias por su debida atención. Ya el día miércoles tocaremos otro tema legal con casos prácticos, con un lenguaje claro y sencillo. Estuvo con ustedes su abogada Rocío López Salazar. Me pueden contactar al 960-760-7609-1 y ubicarme en Parra de Riego 303 cruce con Santa Isabel. Síganme en TikTok para más contenido legal. Buen inicio de semana para todos. Gracias, Cato. Gracias, Nico. Bendiciones.
1: Gracias, Rocío.
0: Iniciando el lunes.
1: Iniciamos el lunes con muy buena música. Bueno, música, estamos hablando acá con
0: Estábamos hablando de música.
1: Y estábamos escuchando, bueno, temas así como los Red Hot Chili Peppers, donde le hablaba la historia de Akatu, y no por eso era melómano, pues ese es el detalle. Keeper Way fue la mejor canción de ese primer disco, donde también se llamaba Keeper Way. Get Away, Give it away, ¿no? En fin, 6:56, nos tenemos que retirar. Muchas gracias por la sintonía. Prestad atentos instantes a nombre de Catu Castañeda.
0: Y Nico Bernal, con nosotros será hasta mañana a las 6 en punto. Permiso.
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El día de hoy darles la bienvenida a nuestro programa Recupera tu Salud, donde siempre, todos los días en este mismo horario nos pueden sintonizar, ya que estamos dando tips, recomendaciones, estilo de vida. También tenemos a nuestra psicoterapeuta, nuestra fisioterapeuta, que están aquí como invitadas a nuestros programas, nuestra especialista en medicina integrativa. Así que todos los días nos tienes que sintonizar porque también tenemos anuncios importantes. 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Y bueno, ahora sí, continuando con nuestro programa, hoy día yo quiero conversarles de algo que muchísimas personas viven, ¿no? El cansancio constante, que muchas veces pensamos que es normal. Pensamos que es normal amanecer cansados, agotados, pero en realidad no. Hay personas que nos comentan en consulta y nos dicen, me levanto cansada, ya no tengo energía, todo me pesa, es como si mi cuerpo estuviera cargando una piedra. Duermo, pero sigo agotada. Y lo peor es que ellos piensan que esto es normal, pero yo quiero decirte algo importante. El cansancio constante no debería normalizarse. Cuando el cuerpo se agota, el cuerpo produce... Primero hay que recordar que el cuerpo produce energía gracias a la alimentación, que es un pilar importante.

También vive en un estado de alerta constante, aumenta el cortisol, cuesta relajarse, el sueño no repara bien, y esto ya lo hemos conversado a mayor profundidad en otros programas cuando hablábamos de cómo influye una respuesta de estrés, de ansiedad con tu sistema nervioso y también con la inflamación que puede generar en tu cuerpo. Porque muchos pensarán, ¿no? Muchos dirán, bueno, yo me estreso, me duele la cabeza de vez en cuando, vivo estresada, pero no, por lo demás estoy bien. Si es que tú piensas que si tienes estrés, tienes ansiedad, tienes depresión o tienes migrañas muy continuas, ya que algo que se volvió crónico, créeme, te voy a decir esto de forma sincera y de forma honesta para que tú también puedas entender que afecta definitivamente a tu estado físico. Tú podrás decir, no, mi estado físico está bien. Puede estar al inicio bien, y no es que esté bien, sino que tu cuerpo se adapta y se acostumbra a trabajar en ese modo de estrés. Pero no debería ser así, no deberíamos adaptarnos y no deberíamos normalizar trabajar en ese modo, ¿no? En que tu cuerpo esté trabajando en modo estrés, en modo hiperalerta. Entonces sí afecta, ¿por qué? Cuando tú tienes mucho estrés sostenido por mucho tiempo, hay una liberación de una hormona que se llama la hormona del cortisol. Y esta hormona del cortisol, si es que se mantiene elevada y sostenida por mucho tiempo, ¿qué crees tú? Que tú empiezas a sentir síntomas de inflamación, porque esta hormona genera inflamación. Y si genera inflamación, va a empezar a afectar todos los órganos de tu cuerpo y tu cuerpo en general. Tienes que tener bastante cuidado con la inflamación, porque la inflamación sostenida hace que los tejidos trabajen de manera sobrecargada, que se aumente la fatiga, que disminuya la energía, y es por eso que se levantan y no tienen energía y sienten que el cuerpo está totalmente cansado, agotado. Muchas personas también presentan un metabolismo alterado, y esto se debe por la resistencia a la insulina, el aumento de grasa visceral y baja masa muscular. Por eso es que nosotros en NaturMed, nuestros análisis funcionales incluyen una atención con el área de nutrición, pero también un estudio de tu estudio de masa corporal, tu estudio de análisis corporal, porque tenemos que saber, es importante saber cuánto de masa muscular tú tienes. Y por eso en NaturMed nosotros incluimos este análisis, este estudio de composición corporal dentro de nuestros exámenes, dentro de nuestras evaluaciones, de nuestras consultas. Ahí te va a dar nuestra nutricionista, nuestro encargado, nuestro especialista en medicina integrativa, te va a decir, a ver, tienes este porcentaje de masa muscular. Si tu masa muscular es baja, pues tenemos que aumentar esa masa muscular. ¿Y cómo lo vamos a hacer? Teniendo una buena alimentación, una mejor alimentación. Vamos a alimentarnos de forma adecuada. Vamos a aumentar la ingesta de proteínas. También un poco la ingesta de carbohidratos, pero de ciertos carbohidratos. Todo eso se ve de acuerdo al estudio de composición corporal. ¿Y qué es este estudio? ¿Qué es este estudio, doctora, que no entiendo? En el estudio de composición corporal te va a salir cuánto porcentaje de masa muscular tienes, cuánto porcentaje de grasa tienes, tu porcentaje de grasa visceral, porque la grasa visceral, créeme que llega a ser un factor de riesgo para llegar a tener enfermedades cardiovasculares, incluso estos infartos, enfermedades como la aterosclerosis, que es se podría decir, para que usted me entienda, ¿no? Imagínate un tubito, ¿no? Un tubito que está en tu corazón, que son las arterias que rodean nuestro corazón, ¿no? Porque nuestro corazón tiene una función importantísima de bombear sangre. ¿Qué es esto de bombear? Enviar sangre a todos nuestros tejidos, nuestros órganos, para que se oxigenen. Pero imagínate que alrededor de tu corazón tú tienes algo llamado arterias. Y estas arterias son como tubos, tubitos así, unas tuberías, ¿no? Por las cuales va a pasar la sangre para oxigenar todo tu cuerpo. Si tú tienes un exceso de grasa visceral, hay un riesgo de que estos tubos se llenen, se taponen de grasa. Al ser taponados de grasa, la sangre ya no va a fluir de la manera que debería fluir. No va a llegar sangre oxigenada a todos tus órganos, o incluso a veces llegan a taparse, y es una de las

causas por las que llegan a los hospitales infartados, porque ya no pasa nada de sangre. Al inicio pasan un poco, después se va taponando más y llega a ya no pasar a obstruirse, y esto ya es una emergencia que tiene que ser con intervención médica. A veces llegan a los hospitales y ahí tienen que actuar rápido, ¿no? Seamos conscientes de que también el sistema de salud que tenemos nosotros en Perú y en realidad en toda Latinoamérica es un sistema de salud bastante precario. Por eso que podemos prevenir esto, sí, podemos tratarlo, sí, podemos tratarlo, pero antes de llegar a este punto, al punto donde ya no se puede hacer nada y ya tienes que llegar mal al hospital y empezar a primero a que te den algún medicamento o si no un procedimiento, ¿no? Porque sí son procedimientos que se realizan para pues quitar esa grasa que queda en la arteria y así tu corazón otra vez pueda bombear sangre a tu cuerpo. Porque si no pasa esto y si hay mucha demora, mucho tiempo, créeme que la mayoría de personas pueden irse, se van, ¿no? Por eso es que se actúa rápido. Pero en este sistema que nosotros tenemos de salud, a veces incluso no hay el médico especialista ahí mismo para que te pueda tratar, o está afuera, o está ocupado con otro paciente. Entonces, ¿qué es lo que tú tienes que hacer y cómo tú puedes mejorar esto? Pues previniendo, ¿no? Con la prevención, con la alimentación saludable, empezar a tener rutinas de hábitos saludables, no solo en la alimentación, a nivel general. Emocional, espiritual y mental también influyen en cómo tú puedas mejorar tu salud y en cómo tú vas a llevar cualquier enfermedad que puedas tener. Pero hablábamos de esta grasa visceral que es un factor de riesgo. Cuando tú tienes una grasa visceral elevada, créeme que la gran parte de pacientes ya están empezando a tener enfermedades cardiovasculares o desarrollar enfermedades cardiovasculares. Y es por eso que es importante que tú puedas hacerte una evaluación de composición corporal. Y esto nosotros lo realizamos en Naturmed en todas nuestras consultas. Nuestras evaluaciones funcionales incluyen tu estudio de composición corporal, donde te va a arrojar estos resultados para que, de acuerdo a eso, nuestra especialista te dé un plan de alimentación. Un plan de alimentación de acuerdo a tus exámenes, a tu estudio de composición corporal. Ella te va a decir, a ver, vamos a aumentar la masa muscular, entonces vas a comer tanto de proteína, tanto de carbohidratos, pero vamos a reducir la grasa visceral, ¿no? Tienes que hacer actividad, tienes que comer algunos alimentos que te van a ayudar a reducir esa grasa visceral. Todo esto es importante porque el cuerpo empieza a funcionar lento cuando está sobrecargado. Si es que tú ya sientes cansancio, sientes pesadez, amaneces pesado, fatigado todo el día, hasta a veces no el humor cambia, pues empieza a pensar que ya está habiendo algo en tu cuerpo que está fallando. Para que tu cuerpo empiece a trabajar de forma sobrecargada es porque algo ya no está funcionando como debería funcionar. Y hay señales que tenemos que tener en cuenta, sí, señales que nosotros decimos, a ver, esto no es normal, ¿no? Empezar por no normalizar el estrés, la ansiedad, pero también hay señales que tú puedes empezar a tener en cuenta. Y si tú tienes estas señales, tú has sentido estos síntomas, es necesario que te evalúes, que veas por qué, si es que hay algo ahí que no está funcionando de manera adecuada. Por ejemplo, el sueño no reparador. Tú duermes en la noche, pero al día siguiente te amaneces cansado, agotado. No, amaneces agotadísimo, es como si no hubieras dormido, ¿no? Si no hubieras descansado en la noche. Y esto quiere decir que tu cuerpo no se está regenerando de manera adecuada, porque recuerda que tu cuerpo se regenera, tus células se regeneran, pero sobre todo en el descanso. Entonces, si tú sientes que no duermes bien, a pesar de que has dormido bien, esta es una señal para tener en cuenta.
la ansiedad física. Te sientes ansioso todo el día, con ganas de comer por aquí y por allá, o incluso la ansiedad generalizada que empieza a volverse más física. Temblores en las manos, tu corazón late muy rápido. Has ido ya, los doctores te han dicho que, bueno, esto es algo más emocional, más psicológico. Puede no necesariamente ser algo psicológico o algo emocional, sino también que hay una sobrecarga en tu cuerpo. Y para eso también hay tratamiento, hay alimentación que se puede empezar a usar desde ya. Suplementación también que nos ayuda bastante a reducir la ansiedad. Dolores musculares, la inflamación. No te puedes concentrar a pesar de que vas, sientes que no te estás concentrando, también es una señal de alerta. O si estás con el humor todo el día, ¿no?, irritable, renegando, también es una señal de alerta. Y no es que sea flojera, ¿ya? Porque a veces llegan y dicen, no, mi esposo o doctora me dice que soy floja, ¿no? Que soy floja, que no quiero hacer nada, pero en realidad yo me siento cansado, me siento agotada todo el día. Y no es que sea flojera, puede ser un agotamiento físico y metabólico también. A tomar en cuenta estas señales de alerta. Y lo importante que es tener esta cultura de prevención. En otros países, yo les voy a comentar, ¿no?, que en otros países hay bastantes. Es una obligación que tú hagas ejercicio, que tú hagas deporte, sobre todo en los países de primer mundo. Pero acá realmente no vemos eso. Y es importante también que ustedes puedan saber cómo está funcionando su cuerpo. ¿Cuánto de grasa visceral, masa muscular tienen? ¿Están en el camino adecuado para cuando lleguen a la vejez o lleguen a cierta edad, pues tengan una calidad de vida buena? Radio o no, Rumbo. ¿No? O si tú ya eres de la tercera edad, ¿qué es lo que puedes hacer para mejorar tu masa muscular? Porque también los de tercera edad pueden empezar a mejorar su masa muscular si no lo han hecho antes. Hay ejercicios indicados, ejercicios que son especiales para las personas que ya son de la tercera edad, y eso lo hace, por ejemplo, nuestra terapeuta, ¿no?, en Naturmed, nuestra área de fisioterapia. En esa área ayudamos a trabajar problemas de artritis, problemas osteotendinosos y demás, pero también ayudar a que la persona pueda fortalecer esa masa muscular. 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Pero cuando vamos a hacer algún examen, algún análisis, y vemos cómo está nuestro cuerpo en realidad y cómo está trabajando, empezamos a tomar acción. Y también cuando tenemos un apoyo y una guía, tú vas a tener ya desde este sábado tu guía,
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Entonces atendemos con normalidad. Ya estamos llegando, en realidad ya falta unos minutitos para cerrar este primer bloque, pero en el segundo bloque vamos a responder algunas preguntas que nos han hecho por interno, pero también vamos a estar dando algunas soluciones en todas las áreas, ¿no? Porque sí, para que tú mejores tu salud, para que tú recuperes tu salud, necesitas trabajar todas las áreas. No solo el área física, sino también tus emociones, tu estrés, tu ansiedad. Tú también tienes que empezar a trabajar. Si tienes ya contracturas musculares, dolores musculares, empezar a trabajar el dolor. Y vamos a estar dando algunas recomendaciones, vamos a estar respondiendo preguntas para que así tú puedas mejorar tu salud, porque la medicina real es una medicina más integral, una medicina que vea al cuerpo como un todo, y eso es lo que nosotros hacemos en Naturmed, ver a tu cuerpo, a mi cuerpo, como un todo. Es mi cuerpo, es físico, es materia, pero también es emoción. También mi cuerpo puede reflejar mis emociones a través de mi físico, de mi estado físico. Y eso lo vemos bastante. Sobre todo cuando pacientes llegan con gastritis, ¿no? Gastritis emotiva, que ya han llevado su tratamiento, les han dado su tratamiento para gastritis, pero a pesar de darle su tratamiento para gastritis, siguen sintiéndose cansados, mal, y siguen sintiendo ese dolor en la boca del estómago, esa vinagrera, esa acidez. Pero sobre todo cuando tienen tal vez alguna experiencia emocional o ha pasado algo, ¿no? Un evento en la familia o algo. Llegan estos pacientes y nos comentan: yo estaba bien la semana pasada, doctora, y no sé por qué tuve un problema el otro día con mi hijo, con mi esposo, con la familia, y empecé otra vez a sentir esas molestias en la boca del estómago, me empezó a arder otra vez la vinagrera, tuve que tomar de nuevo mi pastillita para que me pase. Pero esa pastilla en realidad es un paliativo, nos va a ayudar, sí, y tienes que tomarlo si es que lo vas a tomar o lo estás tomando de forma controlada. No te puedes tomar toda tu vida, todos los años, ¿no? Tiene que ser controlada para que así no perjudiques a tu cuerpo, porque recuerda que los fármacos también perjudican a nuestro cuerpo. Pero nosotros en Naturmed, cuando sabemos que tu origen de la gastritis es emocional, sí o sí tienes que trabajar tu estado emocional para mejorar esa gastritis. Claro que hay productos maravillosos que tenemos, como la sábila, como el Asflu, como el Alcadetox, que nos van a ayudar a alcalinizar ese nivel de acidez, a reducir esa vinagrera, esa acidez,
esa sensación de hueco en el estómago. Nos va a ayudar a reducir, sí, pero si es que tú vives en estrés o en ansiedad, sigues en lo mismo, créeme que te va a pasar y luego otra vez va a regresar y va a volver lo mismo. Entonces, ¿qué es lo que tenemos que buscar? Tratar desde la raíz, la causa y de forma integral. Todo eso vamos a estar conversando al regresar de nuestra pausa comercial. 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No te desconectes que ya regresamos en unos instantes.

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Estamos de regreso en su programa Recupera tu Salud gracias al Centro de Medicina Integrativa Naturmed. El día de hoy estábamos conversando, ¿no?, sobre el sistema nervioso, sobre cómo el cansancio moderno, la pesadez, la fatiga, el agotamiento es normalizado cada vez más, pero no hay que normalizar. No es normal si tú te levantas cansado, agotado, si no tienes energía. No es normal. El cuerpo se agota por mala alimentación, porque no hay un buen oxígeno, no hay oxigenación, el metabolismo. No estás descansando bien, estás con insomnio o a lo mejor estás con estrés, con ansiedad. Todo esto pasa en el cuerpo y el cuerpo nos lo muestra, el cuerpo nos da señales. Pero pasa que muchas veces nosotros no escuchamos esas señales. No queremos escuchar o simplemente lo ignoramos y decimos, ah, ya me va a pasar, debe ser normal. Pero el cuerpo necesita que tú lo atiendas, que tú lo escuches. Así como escuchamos, ¿no?, a las personas que queremos, cuando nos dicen algo, tu cuerpo también necesita esa prioridad y esa atención. No olvides que sin salud no podemos hacer nada. La salud es la base, lo más importante. Si tú estás enfermo, no puedes trabajar, no puedes generar, vas a estar molesto, no estás bien contigo mismo, con la familia, empiezan a haber problemas en todo aspecto, porque el cuerpo sano es necesario para que tú puedas tener buen trabajo, para que tú puedas estar emocionalmente bien. Porque si tú estás físicamente mal, ¿tú crees que emocionalmente vas a estar bien? No, porque te va a doler, vas a estar irritable, vas a estar renegando. Entonces tenemos que empezar a recuperar nuestra salud. Y es por eso que en este segundo bloque vamos a enfocarnos en la solución. ¿Qué soluciones podemos dar? Vamos a responder también algunas preguntas. 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No, la fisioterapia ayuda también a rehabilitarnos, a la rehabilitación, ya sea de enfermedades, de cualquier enfermedad respiratoria, cardiorrespiratoria, muscular, si tú has tenido tal vez parálisis o has tenido un accidente y estás en esa recuperación, también te va a ayudar a que tú puedas mejorar tu salud, puedas recuperarte de forma adecuada, porque sí, cuando uno tiene un accidente, pues a 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
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Vamos a ir por lo que todos esperamos, ¿no? ¿Qué podemos empezar a hacer? Tal vez, a ver, para mejorar mi cansancio, doctora, para mejorar mi fatiga, tal vez me voy a tomar un cafecito y eso a mí me ayuda, ¿no? Claro. A ver, el café te va a ayudar, pero la clave no es tomar más café, no es que yo me voy a tomar más café y para que tenga mayor energía, no. La clave es ayudar a que tu cuerpo funcione mejor. ¿Y cómo lo vamos a hacer? Primero, cambiando la alimentación. Pero antes de eso, voy a responder unas preguntas que me están haciendo por interno. Acá me dicen, doctora, yo aunque duerma sigo cansada. ¿Qué es lo que podría hacer? El problema no siempre es dormir, ¿ya? Yo te voy a mencionar y decir esto, ¿no? No es que yo no duermo, ¿no? Porque tú me comentas que duermes pero amaneces cansada y muchas veces, a pesar de que tú duermes, tu sistema nervioso sigue en modo alerta. Entonces el cuerpo duerme, pero no descansa profundamente, ¿no? Tu cuerpo está durmiendo, sí, cierras tus ojitos, te metes a tu camita, pero tu sistema nervioso sigue en modo alerta. ¿Y qué es lo que tenemos que hacer entonces? ¿Qué es lo que tú puedes empezar a hacer? Vamos a empezar a calmar ese sistema nervioso alerta. Y yo te voy a dar algunos consejos y recomendaciones. Y para todos los que tal vez duermen, pero sienten que no descansan y su cuerpo no se regenera y amanecen cansados, lo primero, aunque parezca loco, tienes que dejar de consumir café, cafeína, té verde, todos estos son... En realidad, mira, el café te va a dar energía, sí, yo sé que te da energía, pero esto es una energía temporal y lo que tú quieres es volver a que tu cuerpo recupere su estabilidad, entonces tenemos que bajar a esta hiperalerta. El café en un cuerpo alerta te va a generar más ansiedad y más estado de alerta, entonces tenemos que quitar el café y también empezar a quitar el té verde si lo consumes, té negro, Radio todos estos tés que contienen cafeína. Entonces, ¿qué es lo que voy a empezar a tomar? ¿Qué es lo que puedo empezar a consumir? Consume infusiones de manzanilla, puedes llevártelo al trabajo, puedes empezar consumiéndolo en la mañana con tu desayuno. ¿Qué más puedes empezar a hacer? Puedes empezar a consumir también más verduras. Verduras, pero las verduras verdes que tengan magnesio, o si tú puedes comprarte tu magnesio, mucho mejor. Nosotros en Naturme tenemos nuestro citrato de magnesio, que es un citrato que se absorbe rápidamente, es suave con tu estómago porque está diseñado para todas las personas que tienen gastritis o úlceras gástricas. Puedes empezar a consumir tu magnesio en la noche antes de dormir. Aparte del magnesio, ¿qué más suplementos tienes que consumir? Empieza a consumir omega 3, vitamina D todos los días. Consume tu omega 3 en el desayuno y tu vitamina D y vas a ver cómo tu cuerpo va a empezar a mejorar. Ya, estas son recomendaciones que tienes que empezar a hacer, pero no solo eso, porque también el consumo de carbohidratos en exceso te va a generar inflamación y va a generar que tu cuerpo esté en este modo hiperalerta y no baje ese modo hiperalerta. Entonces, ¿qué es lo que tienes que hacer? Disminuir tu ingesta de carbohidratos,
pero saber comer qué tipo de carbohidratos. Por ejemplo, si tú en tu desayuno comes muchos panes, ¿no? Ya sabes que estás comiendo mucho pan, y en el almuerzo muchos fideos, entonces tienes que empezar a dejar los fideos y los panes y tal vez agregarle una papita, una yuquita, la mitad de un camote, disminuir los carbohidratos, aumentar más ensaladas, mayor ingesta de proteínas y también saber comer, si vas a comer a tu media tarde, llevarte algo saludable, porque si tú te da hambre a la media tarde y a veces lo primero que encontramos que son frituras o a veces encontramos un snack de galletitas y estas galletas altas en azúcar, altas también en carbohidratos, no vas a mejorar a pesar de que tu desayuno y tu almuerzo y tu cena estén bien. Si tú estás picando por ahí alguna cosita, alguna galletita que tenga alto índice de azúcar, no vas a mejorar. Entonces, breve, llévate tus frutos secos, tal vez a lo mejor tu yogur griego, pero un yogur de verdad que sea griego. Y esto no es ningún cherry, pero nosotros allá tenemos un yogur que es totalmente griego y que puedes empezar a consumir. La marca se llama Skyr. ¿Ya? Es una marca que tú puedes encontrar en los supermercados, pero es yogur de verdad. Y es un yogur pues, que no va a tener saborcitos así de fresita, o creo que ahora ya hay, ¿no? Pero tú puedes empezar a consumir ese, le puedes agregar un poco de miel en la tarde, como media tarde, y ya estás comiendo algo saludable. Imagínate que ahí le aumentes tus arándanos un puñadito, le aumentes unos pedazos de fresas cortaditas, ya le estás dando antioxidantes, y le aumentas un poco de chía, una cucharadita de chía, la maravilla. La maravilla para tu media tarde que puedas empezar a consumir, para no estar picando por ahí algo dulce o algo que no sea sano y no te va a ayudar a recuperar. Y esto va también para las personas que sufren de acné. Si tú tienes acné, estás sufriendo de acné, créeme que tienes que empezar a hacer estos cambios, porque no solo son las cremas o como ahora le dicen, ¿no? El skincare, ¿no? No solo es, ay, me tengo que lavar, me tengo que aplicar. Empieza desde adentro, la sanación empieza desde adentro, ¿ya? Entonces, empecemos con eso, empecemos con estos pequeños cambios de hábitos y de alimentación para mejorar nuestra salud, para empezar a mejorar. Entonces, ¿qué puedo desayunar? Acá me preguntan, no, sino como carbohidratos, huevo, puedes desayunar yuquita, también papita, claro, pero no te vas a comer pues 5 papas, ¿no? Puedes empezar a comer una papita. No, incluso tú te puedes hacer tus ajicitos personalmente ricos. Yo sé que acá en Huancayo, ¿no? Nuestro queridísimo Huancayo, nuestra ciudad incontrastable, tenemos nuestras caseras. Yo a veces incluso, cuando veo, a veces viene su papita con huevo, me compro, un favor, casera, me da 3 huevitos y 2 papitas pequeñitas, ¿no? Y, eso, y las caseras a veces hacen su ajicito. Pero tú puedes hacer ese ají más saludable, sí, lo puedes hacer con yogur griego. Lo puedes hacer incluso también, lo puedes hacer con cajú, ¿no? O sea, son recetas que más adelante, a ver si nos da tiempo o para el día de mañana o pasado mañana, vamos a estar recomendando. Pero también, si quieres tú algo rápido, compra tus 7 semillas, kiwi, chamaca, compra tus harinas ya y puedes echarlo a tu leche de almendras, leche de coco. También vamos a quitar la leche de origen animal y vamos a empezar a consumir más leche vegetal, que también nos van a ayudar a mejorar nuestra salud y bajar este sistema de alerta de nuestro sistema nervioso. ¿Ya? Entonces, esa es una recomendación. 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Yo muy feliz porque las campañas para mí es un momento de felicidad. Llegan personas, aparte empiezan a hacer ese cambio de hábitos, porque tú tienes que tomar acción, y a veces para tomar acción yo lo puedo hacer desde casa, sí. Con estas recomendaciones yo puedo empezar. Si usted nos escucha y nos sintoniza todos los días, créame que va a empezar a hacer cambios y puede mejorar su salud, sí. No, puede mejorar su salud. Y es más, han llegado ya pacientes que nos han escuchado hace mucho tiempo y nos dicen, yo llevo escuchando ya 2 meses y he cambiado estos hábitos, estos, doctora. Sí, mejora, sí he mejorado bastante, pero quiero algo más personalizado, porque cada persona, recordemos, es distinta, ¿no? En la patología que tú tienes, tú puedes tener gastritis y ansiedad, va a ser muy distinto a una persona que tiene hígado graso y que tiene estrés.
¿no? Entonces es distinto el tratamiento y también hay que ver cuánto es tu masa corporal, tu composición corporal. Esto es importante para poder dar un tratamiento personalizado. 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O la resonancia es así como lo que hacen en los hospitales, que tú vas, te meten, ¿no?, al equipo de bioresonancia, de tomografía. ¿Cómo es eso? Explíqueme, por favor. A veces nos llaman, incluso nos dicen, yo no quiero pasar eso porque tiene radiación, y ¿no? Y sí. Pero nuestros análisis no son así, nuestros análisis son integrativos, son con otros equipos, son funcionales que nos permiten ver todos nuestros sistemas, pero la funcionalidad de nuestros sistemas, sistema digestivo, cardiovascular, gastrointestinal, porque es necesario que nosotros veamos, a ver, yo puedo tener muchos síntomas, pero si no sé qué es lo que tengo, ¿cómo voy a empezar a tratarlo? Entonces, en estos análisis podemos ver si hay alteraciones a nivel gástrico, como inflamación, inicio de gastritis, o incluso si la enfermedad se va a desarrollar antes. 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Si tú tienes tu pareja y estás teniendo problemas, a lo mejor discusiones, y estás pensando en que ya no doy más, ya no quiero nada, saber nada de este hombre o de esta mujer, créeme que necesitamos a veces que nos escuchen y necesitamos una opinión de alguien que no sea nuestra familia, porque queramos o no, a la familia, pues no, nos va a dar siempre la razón. Siempre van a ir por uno o por el otro. 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Vamos a seguir respondiendo acá unas preguntitas, a ver, que nos dicen, ¿por qué me duele el cuerpo cuando me estreso, cuando estoy estresada? Ah, mire, esta pregunta es bastante interesante. ¿Y a quién no le ha pasado? Hasta a mí me ha pasado. Yo recuerdo a veces cuando estaba, pues, no estudiando, estaba con mucho estrés, mucha ansiedad. No, a veces uno se tensa. ¿Pero qué es lo que pasa? Los músculos también se tensan, ¿ya? Tus músculos se tensionan. Entonces, si tú estás en estrés todo el día,
no te vas a dar cuenta. Es más, yo ahorita si yo te digo, quiero que en este momento relajes tus hombros, y te vas a dar cuenta tal vez que tus hombros están elevados. Estaban así, elevados, porque esto es automático. Esto está guiado por nuestro sistema nervioso, pero es automático, ¿no? Se tensa. Entonces los músculos permanecen tensos en esta tensión y ahí empieza a disminuir la circulación. Entonces cuando hay una disminución de la circulación va a aparecer dolor, se va a poner rígido, va a haber pesadez corporal. A veces por eso es que pacientes que llegan, ¿no?, a Naturmed pasan y nos dicen, yo empecé con un dolor acá en el cuello, en la parte de atrás posterior, doctora, me dolía el cuello, pero ahora ese dolor ha bajado a la espalda, incluso ahora me duele hasta las nalgas, me duele hasta la punta del pie, y fue progresivo. Cuando yo escucho eso, la mayoría de pacientes son pacientes que tienen mucha acumulación de estrés, y este estrés hace que los músculos se tensionen. Entonces tenemos que trabajar, claro, vamos a trabajar la alimentación, el estrés, sí, pero tenemos que trabajar también en descontracturar esos músculos, relajar esos músculos. Es por eso que nosotros en Naturmed tenemos nuestra área de fisioterapia. Tenemos esta área tan importante que nos va a ayudar a relajar los músculos, a descontracturar. Y eso lo vemos en realidad con los pacientes, ¿no?, que llegan y están así todos adoloridos. Y después de una sesión se sienten más relajados, se sienten bien. Y hasta incluso el estado emocional cambia, el estado físico cambia. Porque los músculos al tensarte pueden presionar nervios. Y estos nervios también afectan al nivel neurológico y a nivel del sistema nervioso. Acá nos preguntan, ¿no?, ¿cómo trabajan ustedes esto en Naturmed? Ah, ya. Entonces, a ver, yo te respondo, ¿no? Nosotros en Naturmed trabajamos de forma integral, ¿no? Justamente esto que venimos hablando del estrés, de por qué nos duele el cuerpo cuando estamos estresados. No nos vamos a enfocar solo en un área, ¿no?, sino tenemos que, obviamente, ir a fisioterapia porque nos va a ayudar a liberar esa tensión muscular, también a mejorar la circulación, a aumentar esa oxigenación, a disminuir el dolor físico, ¿no? Si es que, por ejemplo, hay personas que tienen el cuello duro, la espalda cargada, el cansancio físico, nos va a ayudar, pero también vamos a tener que trabajar la nutrición. ¿Por qué? Si es que el cuerpo está inflamado, si es que hay mucha inflamación, hay un metabolismo lento, una composición corporal que yo veo que hay una, y tú tienes sobrepeso, ¿no? Por ejemplo, llegan pacientes con sobrepeso que a veces no pueden agacharse bien, se agachan, se paran, les da mareos la cabeza, pues tenemos que trabajar también en eso, y para eso necesitamos saber tu porcentaje de masa muscular, de grasa, tu índice de grasa visceral. También tu edad biológica, que es muy distinta a la edad corporal, eso también lo vamos a ver en nuestros análisis funcionales y nuestro estudio de composición corporal. Tenemos que saber porque muchas veces el cansancio también está relacionado con un metabolismo alterado. Entonces tenemos que empezar a cambiar esa alimentación, ¿no? Disminuir los carbohidratos, mejorar la ingesta de proteínas si nos falta masa muscular. Saber en qué horarios comer y qué comer, en qué horario, no todo junto, ¿no? Saber qué consumir, y todo eso lo tenemos que empezar a hacer desde el área de nutrición, y también si tienes estrés, pues ir trabajando el área emocional es importante. Necesitamos reducir tu estrés, tu sobrecarga mental, la tensión emocional. Muchas veces hay personas que llegan ya con carga emocional de muchos años, ¿no? De que pasó hace muchísimo tiempo, tal vez esto me pasó hace años, y guardan ese resentimiento, y tenemos que liberar eso para que sea la recuperación desde la raíz como debería ser, ¿no? Y nosotros utilizamos herramientas complementarias también dentro del área de psicoterapia, como cuáles, como las flores de Bach, la relajación, la hipnosis clínica y mucho más, porque nuestra psicoterapeuta tiene bastante conocimiento en el área holística, pero sobre todo trabaja desde lo más profundo, ¿no?, desde la raíz, desde la hipnosis, por ejemplo, que también nos ayuda a llegar al subconsciente de manera más rápida para hacer un mejor trabajo y puedas recuperarte. Cuando el sistema nervioso se calma, el cuerpo también va a empezar a recuperarse, ¿ya? El cuerpo empieza a recuperarse, así que ya sabes, consume alimentos que ayuden,
chía linaza, consume banana, la chía linaza tiene omega 3, infusiones como el toronjil, la manzanilla, y muévete, haz movimiento. El cuerpo está diseñado para moverse, el cuerpo necesita movimiento para producir energía. Ahora sí, estimados oyentes, hemos llegado a instantes finales de nuestro programa. 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Nos despedimos con mi persona el día de mañana. No ignores las señales, el cuerpo nació para vivir, por favor, para vivir realmente y no sobreviviendo. Nos despedimos hasta el día de mañana.

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0: Bien, buenos días. Buenos días, amigos de todo el Perú y el mundo y nuestra región central del país. Son las 9 de la mañana con un minuto. Estamos iniciando la semana con punto de vista hoy, 25 de mayo de 2026. Y bueno, el panorama electoral se calienta, ¿no? Porque ayer se dio el debate entre los técnicos de ambas agrupaciones políticas que pasaron a segunda vuelta, Juntos por el Perú y Fuerza Popular, de Keiko Fujimori, que dicho sea de paso, hoy está de cumpleaños, ¿no? Y está por la región Junín. Llegó Keiko acá, en este momento se encuentra en Concepción. Pero hablando un poco del debate, ha creado seguramente expectativa, pero a nuestro juicio ha sido un debate medio friolento. Es que cuando se trata de figuras técnicas, a veces hasta resulta aburrido, ¿no? Pero si analizamos un poco en profundidad, ¿no?, nos daremos cuenta de los temas más importantes, que nos digan, pues vamos a mejorar porque el 50%, el 75% y el empleo en 28%, en fin. Acá lo que se tiene que ver
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0: es qué decisión debe tomar el pueblo peruano, el ciudadano peruano, para elegir adecuadamente. Es decir, son dos posturas antagónicas, total y absolutamente. Incluso antes de las elecciones del 12, el Perú estaba dividido en dos, ¿no? Una posición de centro-derecha, derecha, por si acaso, cuando se habla de Keiko se dice la derecha. No necesariamente, centro-derecha. Es decir, no es una derecha radical, ¿no? En cambio, el de izquierda sí. El de Roberto Sancho es una izquierda radical. Pero, oh, sorpresa. Y lo hemos escuchado, ¿ah? Lo hemos escuchado a los voceros de acá de la región Junín, estos que hacen lo que se les dice, ¿no? Si su jefe le dice mata, ellos matan. Eso es lo que pasaba con Sendero Luminoso. El jefe decía hay que matar y mataban. Mataron más de 65 mil peruanos con machete. Les cortaron la cabeza, los mutilaron. Pusieron coches bomba. Eso ha sido Sendero Luminoso, grupo fanático de izquierda. No estamos inventando, de izquierda. Y por eso tenemos una izquierda radical. Eso electoral y centro derecha de Keiko Fujimori. Pero hay un entendimiento que no nos gusta. Falsa, ¿no? Actoral. Es decir, ayer lo que han hecho es una actuación. Todo dice, ¿no? Todo justifica con el fin de lograr el objetivo. El fin justifica los medios. Eso es lo que decía Maquiavelo, ¿no? Pero el sentido de lo que decimos es, no importa, píntate de payaso, ¿no?, píntate de cualquier color con fin de convencer al electorado y luego vuelves a tu realidad. Y luego te vuelves el radical, ¿no?, el que friega el Perú, el violento. Pero primero hay que convencer al electorado, hay que sonreírles, hay que decir, no, nosotros somos democráticos, no, yo tengo mi guía espiritual, ¿no?, tengo un sacerdote, pero no nos dicen que ese sacerdote ha sido expulsado de la iglesia, ¿no?, por actos sexuales. Y ese es, dice, el consejero espiritual de Roberto Sánchez, ¿no?, que ahora se ha vuelto cristiano, ahora es un demócrata. Antes de la primera vuelta decía, lo voy a votar a patadas, eso es lo que no dicen los medios, voy a votar a patadas al presidente del BCR, quien ha mantenido la estabilidad monetaria del Perú, quien ha cuidado la economía del Perú, lo voy a votar a patadas. Y ahora resulta que ya no. Él dice, no, sí.

0: más abajo de la cintura, ¿no? De la trusa, pues, que utilizan los boxeadores, te golpean más abajo, ¿no? Cerca al testículo. Pues el testículo, ese golpe bajo. Y eso está prohibido en el boxeo, por eso se dice golpe bajo. Entonces, lo que ha pasado es que cualquier cantidad de golpes bajos, saliendo de la veracidad, mintiendo, cambiando de discurso, eso es lo que ha presentado ayer el partido de Roberto Sánchez, Juntos por el Perú. Eso es lo que ha pasado el día de ayer. Entonces, hay una diferencia abismal, abismal totalmente. A ver, vamos a recibir llamadas telefónicas de los oyentes y me avisa cuando estemos ya con el comentario el día de hoy. Llamada telefónica de los oyentes respecto a lo de ayer, respecto a lo de hoy, a la llegada de Keiko. Si desea usted, me dice, yo voy a votar por Roberto Sánchez. Bien, pues, y si va a votar por Keiko Fujimori también, cada quien tiene derecho a votar, pero nadie tiene derecho a agredir, como lo quiere hacer, no la CGTP, sino un señor que se ha quedado toda la vida en la CGTP. Dice que van a unirse y hoy mañana van a buscar piedras, palos para evitar que Keiko Fujimori venga a Huancayo. Así no es. Eso no es democracia. Eso es violencia. A ver, antes de las llamadas telefónicas, nos vamos con el comentario del día de hoy, lunes 25.
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0: Bien, son las 9:08, ya está con nosotros, bienvenido, comienzo de semana, hoy 25 de mayo, al ingeniero Juan Cheput, exministro, con el comentario del día de hoy. Ingeniero Juan Cheput, buenos días.
2: Muy buenos días, Marco Antonio. Creo que el tema más importante por la contingencia electoral tendría que ser un análisis del debate técnico que hemos visto el día de ayer. Como había señalado días antes, un debate técnico no deja de ser político y uno tiene que analizar no solamente lo que se habla, sino los equipos, el fondo del asunto, el contexto. Y lo que hemos visto ayer es, por un lado, un equipo consolidado de Fuerza Popular, de Keiko Fujimori, y luego un conjunto de invitados de último momento, que nos han dicho una serie de cosas que no aparecen en el plan de gobierno de Juntos por el Perú y que, por lo tanto, para mí al menos no tienen nada de credibilidad. Me refiero a las propuestas que en diversos sectores han hecho esos personajes que hace tan solo una semana no pertenecían a Juntos por el Perú y hoy se han incorporado alegremente al equipo económico. Definitivamente, el otro enfoque que tiene que plantearse es que hay dos posiciones. Una, que promueve la inversión privada, sostenible, sana, como gran generadora de riqueza, empezando por las MIPES, por la micro y pequeña empresa, consolidando los negocios a partir de razonables tasas de impuesto, para que de esa manera se genere un crecimiento sostenido. Y por el otro lado, un festival de subsidios. 100.000 soles por acá, 150.000 millones por acá, o sea, plata por todos lados para generar capitales, semillas, subsidio a los jóvenes, subsidio a los agricultores, subsidio a todo el mundo. Ese segundo modelo, el que plantea Juntos por el Perú, ya se utilizó y fue catastrófico para el país. Catastrófico, nos convirtió en uno de los países más pobres de América Latina y simplemente el desarrollo se alejó de nuestra vista. Fue catastrófico. Y se hizo en dos momentos, ¿no? Primero con la dictadura de Velasco y luego en el segundo gobierno, en el primer gobierno de Alan García. Entonces, la actitud, que suena bien para algunos que no conocen de historia o que no han vivido esa época, suena bien para ellos, pero que es catastrófica para el país. Y por el otro lado, un modelo económico inteligente, sensato, con una persona como Luis Carranza que marcó la diferencia total en el debate. Espero que eso sirva de insumo para las personas de cara al próximo 7 de junio. Acá no es una cuestión de odios, no es una cuestión de que me cae antipática, de que ni cosa por el estilo. Acá es una cuestión de qué es lo mejor para el Perú. Si seguimos 5 años más de inestabilidad, corrupción, incapacidad, ineficiencia,

0: ciencia y cosas así, que es el gobierno de Pedro Castillo, Boluarte, Geriba, Alcázar, que fue el gobierno de Vladimir Cerrón con Perú Libre, y de obviamente Pedro Castillo a la cabeza, o esperamos un gobierno que siendo fiscalizado, que generando algunas dudas, indiscutiblemente está mucho mejor estructurado que el gobierno improvisado o el equipo improvisado que acompaña Juntos por el Perú. Espero que la razón prime y que pensemos en nuestro futuro y en el de nuestros hijos antes de votar. Muchas gracias, Marco Antonio.
1: Gracias, ingeniero Juan Chiput. Antes de retirarse, brevísimo nada más. Sí, pues, a veces los debates técnicos resultan un poco aburridos, ¿no? Más aún cuando se trata efectivamente de unas técnicas. Pero por el lado de Juntos por el Perú, lamentablemente adornado de consignas, la consigna era culpar al grupo fujimorista de todo lo ocurrido en el Perú, en el gobierno de la izquierda. Es increíble. Los cambios
0: de ministros. Increíble, porque ellos son. Pero lo hemos conversado también varias veces, ¿no? Creo que se cometió un error al sentarse juntos en la mesa directiva. Han tenido que marcar una posición mucho más alejada desde un primer instante para convertirse en una real oposición. Y el problema estaba en eso, ¿no? Que la gente piensa que es un gobierno de derecha cuando todo el tiempo ha sido un gobierno de izquierda, que llegó a las urnas con Pedro Castillo a la cabeza. Y creo que ayer Keiko Fujimori, o mejor dicho, su equipo técnico, ha perdido la gran oportunidad de señalar que uno de los grandes problemas que habría en el Perú, ¿no? Y fue en la parte esa aburridísima que salieron Vladimiro Guaro con Sinesio López, lo más aburrido del debate.
1: Sí.
0: Allí debió plantear Vladimiro Guaro qué opina Sinesio López de la nueva constitución que pretende hacer el señor Roberto Sánchez. No lo emplazaron con lo de la nueva constitución. Y creo yo que ese es un gravísimo error de parte de Fuerza Popular.
1: Sí, hubo varios puntos que políticamente pudieron haber dado goles a favor del fujimorismo, pero no lo hicieron, ¿no? Se basaron más al aspecto técnico, pero en fin, la gente que sabe deducir un poco podrá entender que hay una gran diferencia, pues en el tema económico fundamentalmente se nos ha dicho todo lo contrario que está escrito en el plan de gobierno de Juntos por el Perú.
0: Así es. El plan de gobierno de Juntos por el Perú, o sea, lo que han expresado el día de ayer es simplemente el deseo de esos oportunistas que se han subido a último momento al coche. Pero cuando uno revisa, y yo me he leído todo el plan de gobierno, no hay absolutamente nada de eso en ese plan de gobierno. Pero obviamente el Jurado Nacional de Elecciones, donde está ese señor Roberto Burneo, no dice nada, ¿no? En otros debates decía, ciñanse a lo que dice su plan de gobierno y explíquenlo, porque eso está colgado en la página web del Jurado Nacional de Elecciones. Y estos señores lo han cambiado sin asco, así, sin asco. Han dicho cosas que no aparecen allí. Eso que ya nos dé una señal de qué tipo de gente es, ¿no?
1: Ingeniero, una pregunta final. No sé si usted sabe, yo la verdad no sé, desconozco. ¿Quiénes elaboran las preguntas para los candidatos? Porque los moderadores no deberían hacer preguntas, ni menos el Jurado Nacional de Elecciones, porque esa puede ser incluso hasta tendenciosa, ¿no? Y eso ha desdibujado
0: claro,
1: ahí
0: o sea,
1: un poco el debate.
0: Eso ha desfigurado. Eso sí, no había pues, antes. O sea, y corta la posibilidad de un debate. Es ridículo.
1: Exactamente.
0: No, o sea, hay 4 minutos para cada uno. Muy bien. Bueno, tiene la palabra el señor tal. Habla este. El otro le puede contestar. No, no poner preguntas en el...
1: Si no parece entrevista. Entrevista.
0: Parece una entrevista. Ese es el gran problema de este Jurado Nacional de Elecciones mediocre, pues. Eso lo han puesto así, eso no era antes. Tú te imaginas, pensemos solamente en ese famoso debate entre Alan García y Fernando Olivera.
1: Así es.
0: Cada uno habló 3 minutos y Olivera empezó con su, ¿no? Solo le pido a Dios, etcétera, etcétera. ¿Acaso hubo preguntas allí? Si hubiera habido preguntas, pues el otro no hubiera podido seguir con su tema de ataque contra Alan y Alan responderle. ¿No? O sea... Sí. Esto es una deformación más que parece más bien una entrevista y seguramente será para, como convocan en lugar de periodistas experimentados, ahora están convocando también a periodistas sin mayor experiencia, ¿no? Por quedar bien, por este tema de la igualdad, el progresismo y tanta cosa. ¿no? Convocan a gente que no tiene experiencia, tímida, sin personalidad, que no puede emplazar a un candidato y decirle, oiga, cállese, ciñase al tema. Eso sí puede decir.
1: Así es.
0: Ciñase al tema, señor, no se desvíe, ¿no? Eso sí, pero hacer preguntas es verdaderamente ridículo.
1: Coincidimos total y absolutamente, ingeniero Juan Ceput. Incluso los moderadores, pues, de poca talla, ¿no? Que no dan para
0: así
1: un debate.
0: Antes uno buscaba los periodistas de peso, ¿no?
1: Sí.
0: Ahora por quedar bien con todo el mundo, ponen de acá, de allá, de todas partes. Bueno, pues, ese es Roberto Burneo.
1: Sí, lamentablemente. Muy bien, ingeniero Juan Ceput, gracias. Gracias por estar con nosotros.
0: Muchas gracias a ti. Un gran abrazo.
1: 9:17, coincidimos total y absolutamente, ¿no? Como lo dijimos, lamentablemente unos moderadores que no moderaban nada. Repetían, que bueno, que tiene sus 30 segundos, y en fin, a veces les cortaban la hilación cuando no debe ser así. Porque acá hay un minuto, si tiene sus 5 minutos, que use sus 5 minutos, si posible, en una intervención. Pero no, tiene que intervenir solamente 1 minuto. Y bueno, pues, eso ya no es un debate. Se puede llamar cualquier cosa, ni siquiera entrevista, porque en una entrevista no te cortan, no te dicen ya solamente 1 minuto. Es decir, hasta en el debate, una desgracia de la realización del Jurado Nacional de Elecciones. Una desgracia, realmente. Y así estamos, ¿no? Y bueno, pues, se ha permitido todas las mentiras habidas y por haber de Juntos por el Perú. ¿Para qué? Para lavarse la cara. Es decir, el debate para lavar la cara. Y esto, la verdad, a mí me hace pensar mal, ¿no? Dice, piensa mal y acertarás. Hasta esto puede ser plan del nuevo fraude que se va a consolidar en segunda vuelta. Porque no se puede permitir, ¿no? Que unos candidatos a ser ministros, qué sé yo, la parte técnica, venga a mentirnos y a decirnos otra cosa de lo que está en el plan de gobierno. Hemos estado escuchando, como digo, dirigentes de Juntos por el de acá de Huancayo, ¿no? Y obviamente los de Lima, dicen, no, para la primera vuelta ha sido un mensaje, y ahora para la segunda otro mensaje. Es decir, cómo van a estafar a sus electores de la primera vuelta, ahora en la segunda vuelta convirtiéndose ya un poco más y de derecha. Por favor, ¿dónde estamos? ¿Qué pasa con estos zurdos descerebrados? ¿Les duela? Aunque les duela. No puede ser así. A ver, tenemos llamada telefónica. Aló, buenos días.
2: Marco, buenos días. Buenos días. Guamán.
1: Adelante, Ives, buenos días.
2: Bueno, yo por lo menos voy a ser tan sincero en decir lo que voy a votar yo es por el economista Carranza, que es convincente. Es un personaje, un exministro, que ha dado un crecimiento en el gobierno de Lapra al 8%. Creo que esa es la mejor garantía para el país, en pocas palabras. Eso es, creo que ha enrostrado de que en realidad, jódete Perú, que le llamamos JP, le ha enrostrado que lo que dicen ellos en su plan de gobierno no dice absolutamente nada. Lo que dice usted, oyente, usted ciudadano, lo que habla en sus mítines el señor Sánchez es otra cosa. Asamblea Constituyente, nueva constitución, y ayer que no se escuchó absolutamente nada. Ese es el comportamiento al modelo chavista. Chavista ha hecho lo mismo. En Nicaragua lo mismo. Así es que nada de novedad. Solamente hay que pedir a la población si realmente quiere un país en crecimiento, si realmente queremos un país donde realmente se mejore la calidad educativa, pues en temas de salud, y se combata frontalmente la corrupción, creo que es la mejor posibilidad que podamos tener en estos momentos. En realidad, yo voy a seguir insistiendo en mis comentarios, nunca más el marxismo, leninismo, maoísmo, pensamiento Gonzalo, eso se describe. A veces decimos JP, le hacemos un gran favor, es un movimiento que representa a este pensamiento. Eso es el ideario de estos extremistas que quieren destruir al país, como decía Carranza. Ellos quieren destruir y yo voy a ir construyendo. Creo que en pocas palabras lo ha descifrado y yo voy a inclinar mi votación porque realmente vamos a tener un equipo económico como el señor Nohaus y algunos personajes que realmente creo que es interesante para el país, y eso es lo que tenemos, y vamos para adelante. Y espero que hoy día, no, esté tranquila la señora Keiko Fujimori. Yo no tengo nada con ella, absolutamente, yo tengo mi propia posición, y esperemos pues que también sean tolerantes estos zurdos, que hacen un grupito, ¿no? Un grupito de Sánchez, estos zurdos que tiran piedra y hacen el escándalo, y eso lo escandalizan a nivel nacional, y dicen, ah, Huancayo no lo quiere, ¿no? Seamos tolerantes, estamos en un país democrático, no estamos para imponernos a nadie. Entonces creo que por el bien del país apostemos por los mejores candidatos, creo que es lo que nos corresponde. Marco, es lo que quería manifestar. Muchas gracias.
1: Ives.
2: Sí, dígame.
1: Dijiste que vas a votar por Carranza, pero Carranza no está en...
2: Bueno, está en el equipo de la señora Keiko, pues.
1: Ah,
2: claro.
1: Ya, muy bien,
2: yo voto
1: muy
2: por
1: bien.
2: El equipo económico que tiene, para que no me digan que soy fujimorista. Me estoy analizando bueno. Porque el equipo ha demostrado solvencia, garantía, y creo que Lucio Carranza tiene mucha experiencia. Vuelvo a decir, en el gobierno de Lapra se creció al 8.5%, ahora estamos al 3%, por esta inestabilidad económica, jurídica y política, que con esta continuidad de este candidato Sánchez, que ha sido su congresista, estamos en una situación difícil. Se ha cambiado 4 presidentes por culpa y inoperancia, ineficiencia, y por los grandes negocios que tuvo Perú Libre y algunos grupos del Congreso de la República, mi estimado Marco.
1: Bien. Gracias. Bueno, hay que recordar que el economista que ayer vimos del grupo de Fuerza Popular es Luis Carranza Ugarte. Es un economista, es académico, es expresidente de la CAF, del Banco de Desarrollo de América Latina. Ha sido ministro en el gobierno de Alan García y le fue muy bien, espectacularmente. Así que es el agente que garantiza efectivamente que en el plano económico acá no va a haber cambio de constitución ni tontería y media. Y por eso hay mucha gente que no es fujimorista, pero va a votar por Fuerza Popular porque quiere estabilidad económica, quiere democracia. A ver, tenemos llamada telefónica. Aló, buenos días. Aló, buenos días.
3: ¿Aló? Marco, buenos días, ¿cómo estás?
1: Sí, adelante. ¿Cómo está, Yuri?
3: Espectacular a Carranza, Marco, que después del segundo gobierno de Alan García, el APRA terminó con 4 congresistas. O sea, un gobierno espectacular, a las justas pasó la valla. Y ese gobierno espectacular y esa historia espectacular, Marco, refiere que en esta última elección, con Carranza, militante aprista, no pasaron al 0.3% de la votación. Entonces, ¿por qué tanto espectáculo no los llevó a pasar la valla y a estar en segunda vuelta? Pues hay que tener valor, Marco, para no pasar a la segunda valla, para hablar históricamente de gobiernos espectaculares, que en promedio, Marco, con una situación económica del mundo espectacular, porque los precios de los minerales se fueron al cielo, en promedio esos 5 años llegaron al 6% de crecimiento, los 5 años. Un año tuvieron 7%. No especulemos. Entonces, decir el señor Carranza es espectacular. Entonces el APRA, después del segundo gobierno de Alan, hubiera tenido pues 20, 30, 40 congresistas y fue espectacular el gobierno. El segundo gobierno de Alan terminó a las justas. Entonces, ¿por qué mentimos, Marco? ¿Por qué mentimos? O sea, hay que ser claros, o sea, la historia, no estamos hablando de 200 años atrás. Estamos hablando de unos años atrás. Y no hubo tanto espectáculo. Entonces, Marco, yo creo... De los dos lados, ayer queríamos escuchar cómo hacemos con la industria nacional, cómo hacemos con el empleo, con la producción. Marco, estamos hablando que el Perú hoy gasta más, el Estado gasta más de lo que recibe. Estamos hablando, Marco, de un embalsamiento de precios reales. Estamos hablando, Marco, de una situación de hiperinflación. Y ninguno de las dos propuestas, Marco, hacen todos estos temas que van a empezar a tocarnos la espalda, Marco, a partir del mes de agosto. Eso, Marco, es lo que no hemos escuchado ni de uno ni del otro. Muchas gracias, Marco.
1: Gracias. Y hay que recordarles, hay que recordar a Yuri también, que efectivamente estamos graves, ¿no? Nos estamos agravando poco a poco, la enfermedad se está agravando. Pero, ¿debido a qué? Estamos en un gobierno, pues, de izquierda, ¿no? ¿O no? De Perú Libre. Estamos en el gobierno de Perú Libre. y todo lo que nos ha traído el gobierno, que felizmente se cortó, de Pedro Castillo, de izquierda. A ver, tenemos llamada telefónica, breve por favor, porque hoy incluso vamos a salir antes, por cuestiones de salud, vamos a salir antes del programa, queremos ganarle tiempo al tiempo. Aló, buenos días.
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1: A ver, aló, buenos días. Bien, parece que... Aló, buenos días. Bien, parece que no hay... No hay acceso, ¿no? Tenemos problemas con la línea. Bueno, mientras tanto, vamos a poner este audio, para que un poco entendamos hasta qué punto se llega a mentir con descaro, ¿no?, a los peruanos. Roberto Sánchez ha dicho una cosa, un planteamiento para la primera vuelta y ahora otro planteamiento para la segunda vuelta. ¿Eso qué implica? Que la gente que ha votado por él para la primera vuelta ha sido ya traicionada para la segunda vuelta. La gente que votó por él. Porque cambió de discurso. A ver, antes del audio, vamos con la llamada telefónica. Aló, buenos días. Aló, buenos días. Buenos días, buenos días.
5: Aló, buenos días.
1: Sí, adelante, por favor, breve. Adelante.
5: Bueno, breve nomás, Marco. Ahora resulta que Sánchez es un demócrata, es un que va a respetar la autonomía del banco. Eso es un engaño, señor. ¿Hasta cuándo? No podemos permitir eso. Yo, por mis hijos, por el país, por el futuro de nuestros hijos, de nuestros nietos, voy a votar por Keiko Fujimori. Gracias, Marco.
1: Gracias. Gracias por la claridad. Hay incluso políticos que son de otras líneas políticas, como Barnechea, que es de Acción Popular. Él dijo con claridad, voy a votar por Keiko Fujimori. Y además, voy a apoyarla. Si ella me llama, voy a estar a su lado en la campaña. ¿Por qué? Porque no quiero la izquierda radical. No quiero eso para mi país. Y ya lo están diciendo varios, ¿eh? Lo ha dicho Juan Chepú también. En fin, N personas. El mismo Jaime Bailey ha dicho, yo, mi esposa, toda mi familia vamos a votar por Keiko. Porque la izquierda no, la izquierda esto, esto y esto ya, es por demás. Y no queremos, en verdad, no queremos peligro para el país, para nada. A ver, llamada telefónica, aló, buenos días. Aló, buenos días. Bien, vamos entonces con este video. ¿Qué dice ahora Roberto Sánchez? En poco tiempo, ¿cómo ha cambiado? ¿Cómo ha cambiado? Rápido, está cambiando. Supuestamente está cambiando. Lo mismo y Hugo Chávez en Venezuela, ¿no? Antes de empobrecer a los venezolanos. Dijo, no, yo soy demócrata, yo soy una persona, y en los mismos términos, ¿eh? Esto es un libreto. ¿Qué dijo antes respecto a Antauro Humala? Dijo, Antauro, nosotros con Antauro, Antauro va a ser el ministro. Ahora resulta que ayer ya nadie conoce a Antauro, ya no lo quieren ver, entre comillas. Es decir, eso se llama estafa al electorado peruano, y mucho más a su propio electorado los está traicionando. A ver, escuchemos qué decía antes de la primera vuelta.
6: Nosotros hemos sugerido como nuestro vocero en seguridad nacional, defensa nacional y la lucha contra el crimen al ex mayor Antauro Humala. Ahí está Antauro con nosotros, como es expresión, en la lucha contra el crimen.
7: En la lucha contra el crimen.
8: En realidad, con Antauro Humala, no, él es un compañero, un amigo, y que ha sido invitado precisamente a este bloque en la primera vuelta, y el trabajo que vamos haciendo no es de la propuesta del programa que estamos levantando.
9: Ajá. Entonces...
1: Bien, bien, bien, clarísimo, ¿no? Primero va a ser, y después, no, él es un invitado, no, él no pertenece. Es a recordar cuando alguien decía, no, él no va a ser ni portero, ¿eh? Por si acaso, Raimundo Forrón no va a ser ni portero. Listo, Pedro Castillo, ¿no? Igualito. Muy bien, nos vamos a una pausa, volvemos.
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0: 9:34, amigos de Radio Rumbo, la radio que se ve. Queremos dar un mensaje penoso, triste para nosotros, que lo hemos conocido hace muchísimo tiempo, más de 30 años, a nuestro colega, amigo, ¿no?, joven, Roy Díaz, ha fallecido, ¿no?, el día sábado, y queremos expresar nuestras más sentidas condolencias, especialmente a todos sus familiares. La vida es así, la vida es tan corta, tan pasajera, que a veces nos peleamos, a veces nos insultamos, nos mezquinamos, es decir, hacemos todo lo malo como creyendo que vamos a vivir una eternidad. La vida es corta, seamos más honestos, más sinceros y más verdaderos fundamentalmente. Que en paz descanse, ¿no?, nuestro amigo Roy Díaz. Bien. Tenemos llamadas telefónicas. Aló, buenos días.
1: Muy buenos días. Los saludos de Eduardo Peña, presidente universitario. Sí, mire, adelante. Sobre el debate de ayer, quería sobre todo aportar, ¿no? Cuando la narrativa de ellos siempre escuchaba, ¿no?, que decían Juntos por el Perú que vamos a derogar las leyes pro crimen, y siempre a cada rato, y el tema de los aviones también. Y siempre daban a indicar de que ellos eran los culpables, ¿no? Fuerza Popular. Bueno, el quien le habla no es ni aprista ni fujimorista, pero lo que sí podría indicar es que Roberto Sánchez, justo por el Perú, votó por una ley, ¿no?, la ley 31989, la que justamente, esto lo votó Roberto Sánchez, junto por el Perú, el efecto inmediato es que fue restringir las acciones de la Policía Nacional del Perú contra aprehensiones con inscripción del Reinfo, ¿no?, que sean intervenidas en posesión u uso ilegal de explosivos, ¿no?, limitando así las fuerzas del orden para actuar contra quienes hacen minería con dinamita, incluido organizaciones criminales. Entonces, ¿de qué estamos hablando, no? Sí, es que es una narrativa justamente que la población debe estar bien informada, ¿ok? Ellos indicaban, ¿no?, de que la ley es pro crimen, pero hay que recordar que Roberto Sánchez votó por una ley que prohíbe a la policía justamente intervenir a algunas mineros de Reinfo que tienen explosivos, pero eso obviamente involucra a la minería, a algunos que utilizan explosivos para hacer extorsión y todo ello. Y sí, hay que también indicar a la población de que ellos están cambiando ya de discurso, se están poniendo más al centro, ¿no? Ayer a Pedro Frank indicaban de que no, él era el abanderado, pero hay que recordar que él estuvo como ministro en el gobierno de Pedro Castillo, y qué hizo en estos 7 meses. Roberto Sánchez también estuvo como ministro. Ellos dicen que el gobierno no cumple, pero ellos han estado como gobierno. Roberto Sánchez ha estado 17 meses como ministro de Comercio Exterior, y Pedro Frey 7 meses. ¿Qué han hecho? Pedro Frey dice, no, pero acá están mis cifras, el Banco Central lo respalda. Pero ayer Luis Carranza dijo que será un efecto normal después de la pandemia. Entonces yo invito a la población que reflexione. No se trata de que uno es fujimorista o antifujimorista, se trata de ver lo mejor para el país, ¿no? Y que no se dejen engañar, porque verifiquen quiénes, qué leyes pro crimen son. Verifiquen también que ahí Juntos por el Perú votó por algunas leyes del Reinfo, o que están en contra de supervisar el tema de explosivos, ¿no? Y ahora sobre el tema de los aviones, ¿no? Sí, no, miren que no han dado, compran aviones y no dan la educación, en fin. El tema de los aviones ha estado presupuestado ya hace más de varios años atrás, ¿no? Simplemente era un tema de ejecución. Ahora ellos hablan de que no, a los becas no se les da, bueno, era un presupuesto adicional. Y bueno, hay que, me llamó mucho la atención, ya para cerrar, ellos dicen que van a dar, este señor Zanini, ¿no?, va a dar un presupuesto para los jóvenes, ¿no? Y va a ver si los jóvenes lo utilizan o ya verá qué hacen los jóvenes. ¿Dónde va a salir ese dinero? Sí, ¿de dónde va a salir ese dinero? Y Pedro Frey dice, el Perú no se va a endeudar. Entonces hay una incoherencia total. Y él ayer habló de que no va a hacer cambios de constitución, habló Pedro Frey, ¿no?, para hacer estos cambios. Entonces, ¿cuál es la coherencia que ellos tienen? Bueno, eso invito a la reflexión a la población. Muchas gracias, señor Montoya.
0: No, gracias. Hay que recordar que hace la primera vuelta una de sus candidatas dijo, vamos a construir 1 millón de casas para los pobres. ¿Cómo va a construir 1 millón? ¿Con qué dinero? En fin, sí, no se puede llegar a ese nivel de mentira, ¿no?, de demagogia. Yo puedo decir, si soy presidente, mañana le voy a dar a todos los peruanos 1.000.000 de soles a todos los peruanos para que ya no sean pobres. ¿Y eso es verdad? Es mentira, pues. Es mentira. Y eso es lo que están haciendo. Así no es, así no es. A ver, llamada telefónica. Aló, buenos días.
2: Sí, aló, buenos días.
0: Adelante, buenos días.
2: Señor Ponce, gracias por la oportunidad. Bien, en principio manifiesto lo siguiente. Yo tengo en mente votar en blanco y nulo, ¿no? Acogerme al 66.67% de la población. ¿Por qué? Porque considero que estos dos partidos políticos que han pasado la segunda vuelta no tienen solvencia moral, ética, y ambos mienten. Sin embargo, he escuchado parte del debate técnico y efectivamente lo que dice Pedro Franque diría que tiene un poco de credibilidad, espero no equivocarme, por lo siguiente. Pedro Franque afirma que él va a mantener el desarrollo económico articulando la independencia del BCR con Julio Velarde. Estamos hablando del equipo técnico, ¿no?, del señor Sánchez, ¿no? Entonces, además, dijo puntualmente que se va a derogar las leyes pro crimen. Entonces, por otra parte, he escuchado también al señor Hernando Ceballos, que efectivamente fue pues ministro en el primer gobierno de Pedro Castillo, que fue un desastre, me refiero al gobierno, y dijo también cosas sensatas respecto a la salud. Sin embargo, finalmente, señor Ponce, permítame decir que yo voy a votar por aquel partido, sea de derecha o izquierda, que plantee concretamente la derogación de las leyes pro crimen y considere que la seguridad transversal y lucha contra la corrupción son base de todo desarrollo. Muchas gracias, señor Ponce.
0: Bien, gracias a nuestro oyente. La verdad, un poco no entiendo, ¿no? Primero nos dijo que iba a votar blanco o nulo. Después nos dice que va a votar por la opción, por la mejor opción. Y está bien, está bien. Ambas cosas valen y está muy bien. Pero quiero decirles, y ojalá que esto puedan investigarlo mejor, no existen leyes pro crimen. No existe. Ya lo hemos retado acá en el programa. A cualquier abogado, jurista, constitucionalista, congresista que venga acá al programa y que me diga una ley pro crimen. Una. No hay ley pro crimen. Eso es un invento. Es un invento. Y es más invento cuando se dice Keiko Fujimori, las leyes pro crimen. ¿Qué cosa es? Súper archipoderosa. Y ojo, no estamos defendiendo absolutamente a ninguna persona. En este programa vamos a defender toda la vida, hasta cuando el día que podamos, la democracia, la libertad, fundamentalmente. Y por otra parte, la verdad no hay coherencia, ¿no? Como dijo nuestro oyente anterior, no hay coherencia. Dice, algunos van a votar contra los limeños. Así han dicho, lo del sur, no, que los limeños, que los limeños, que el limeño, que el limeño. Y esa gente que está contra los limeños van a votar por un limeño, por Roberto Sánchez. No entiendo. Después dicen contra el Congreso, este Congreso es lo peor, y van a votar por un congresista. Y encima Mochazuel, Roberto Sánchez. No entiendo. Y después dicen que van a luchar, ¿no?, lo de Roberto Sánchez ayer decía, ¿no?, el tema de la educación, que la educación, y le vamos a dar a los jóvenes para la educación y la educación. Y en su lista tiene personas que no se han educado, que apenas tiene primaria. Uno de ellos, el hermano de Pedro Castillo, senador, no ha acabado ni primaria. La otra, su vicepresidenta, que tampoco no sabemos si habrá estudiado o no. Y hablan de la educación. Y se entiende. Hay realmente mucha incoherencia. Mucha incoherencia. Bueno, amigos, lamentablemente tengo que salir por cuestiones de salud. Agradecemos por su sintonía. Mañana estamos de regreso normalmente con el programa. Gracias a Dios. Volvemos y continúen con Radio Rumbo, la radio que se ve. Buenos días.
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0: 9 de la mañana y 49 minutos.
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2: 9 de la mañana y 53 minutos.

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2: 10 de la mañana y 3 minutos.

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2: 10 de la mañana y 35 minutos.

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1: Es de la mañana y 38 minutos.

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2: 10 de la mañana y 46 minutos.

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2: 10 de la mañana y 50 minutos.

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3: Once de la mañana y 22 minutos.

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2: 11 de la mañana y 26 minutos.

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3: 11 de la mañana y 44 minutos.

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1: 11 de la mañana y 47 minutos.

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1: 12 del mediodía y 14 minutos.

0: del mediodía y 20 minutos.
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2: 12 del mediodía y 24 minutos.

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1: 12 del mediodía y 28 minutos.

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2: 12 del mediodía y 31.

0: 12 del mediodía y 42 minutos.
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1: Una de la tarde y 24 minutos.

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0: 1:49
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1: Bienvenidos a su programa Recupera tu Salud, gracias al Centro de Medicina Integrativa Naturmed. El día de hoy darles la bienvenida a nuestro programa Recupera tu Salud, donde siempre, todos los días en este mismo horario nos pueden sintonizar, ya que estamos dando tips, recomendaciones, estilo de vida. También tenemos a nuestra psicoterapeuta, nuestra fisioterapeuta, que están aquí como invitadas a nuestros programas, nuestra especialista en medicina integrativa. Así que todos los días nos tienes que sintonizar, porque también tenemos anuncios importantes. 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Y bueno, ahora sí, continuando con nuestro programa. Hoy día yo quiero conversarles de algo que muchísimas personas viven, ¿no? El cansancio constante, que muchas veces pensamos que es normal. Pensamos que es normal amanecer cansados, agotados, pero en realidad no. Hay personas que nos comentan en consulta y nos dicen: me levanto cansada, yo no tengo energía, todo me pesa, es como si mi cuerpo estuviera cargando una piedra. Duermo, pero sigo agotada. Y lo peor es que ellos piensan que esto es normal, pero yo quiero decirte algo importante: el cansancio constante no debería normalizarse. Cuando el cuerpo se agota, el cuerpo produce, primero hay que recordar que el cuerpo produce energía gracias a la alimentación, que es un pilar importante, también al oxígeno, al metabolismo, pero al descanso y al sistema nervioso equilibrado. Muchas personas viven con estrés, con mala alimentación, con inflamación, poco descanso, entonces el cuerpo empieza a gastar más energía de la que recupera. Y esto es lo que se ve reflejado en ese cansancio extremo, constante, todos los días. ¿Y por qué? ¿Qué es lo que pasa con el cuerpo? El sistema nervioso se sobrecarga. El cuerpo en realidad también vive en un estado de alerta constante, aumenta el cortisol, cuesta relajarse, el sueño no repara bien, y esto ya lo hemos conversado a mayor profundidad en otros programas cuando hablábamos de cómo influye una respuesta de estrés, de ansiedad con tu sistema nervioso y también con la inflamación que puede generar en tu cuerpo, porque muchos pensarán, ¿no? Muchos dirán: bueno, yo me estreso, me duele la cabeza de vez en cuando, vivo estresada, pero no, por lo demás estoy bien. Si es que tú piensas que si tienes estrés, tienes ansiedad, tienes depresión o tienes migrañas muy continuas, ya que algo que se volvió crónico, créeme, te voy a decir esto de forma sincera y de forma honesta para que tú también puedas entender que afecta definitivamente a tu estado físico. Tú podrás decir: no, mi estado físico está bien. Puede estar al inicio bien, y no es que esté bien, sino que tu cuerpo se adapta y se acostumbra a trabajar en ese modo de estrés. Pero no debería ser así, no deberíamos adaptarnos y no deberíamos normalizar trabajar en ese modo, ¿no? En que tu cuerpo esté trabajando en modo estrés, en modo hiperalerta. Entonces sí afecta. ¿Por qué? Cuando tú tienes mucho estrés sostenido por mucho tiempo, hay una liberación de una hormona que se llama la hormona del cortisol, y esta hormona del cortisol, si es que se mantiene elevada y sostenida por mucho tiempo, ¿qué crees tú? Que tú empiezas

Bien, presentan un metabolismo alterado y esto se debe por la resistencia a la insulina, el aumento de grasa visceral y grasa y baja masa muscular. Por eso es que nosotros en Naturmed, nuestros análisis funcionales incluyen una atención con el área de nutrición, pero también un estudio de tu estudio de masa corporal, tu estudio de análisis corporal, porque tenemos que saber. Es importante saber cuánto de masa muscular tú tienes. Y por eso en Naturmed nosotros incluimos este análisis, este estudio de composición corporal dentro de nuestros exámenes, dentro de nuestras evaluaciones, de nuestras consultas. Ahí te va a dar nuestra nutricionista, nuestro encargado, nuestro especialista en medicina integrativa, te va a decir, a ver, tienes este porcentaje de masa muscular. Si tu masa muscular es baja, pues tenemos que aumentar esa masa muscular. ¿Y cómo lo vamos a hacer? Teniendo una buena alimentación, una mejor alimentación. Vamos a alimentarnos de forma adecuada, vamos a aumentar la ingesta de proteínas. También un poco la ingesta de carbohidratos, pero de ciertos carbohidratos. Todo eso se ve de acuerdo al estudio de composición corporal. ¿Y qué es este estudio? ¿Qué es este estudio, doctora, que no entiendo? En el estudio de composición corporal te va a salir cuánto porcentaje de masa muscular tienes, cuánto porcentaje de grasa tienes, tu porcentaje de grasa visceral, porque la grasa visceral, créeme que llega a ser un factor de riesgo para llegar a tener enfermedades cardiovasculares, incluso estos infartos, enfermedades de como la aterosclerosis, que es se podría decir para que usted me entienda, ¿no? Imagínate un tubito, ¿no? Un tubito que está en tu corazón, que son las arterias que rodean nuestro corazón, ¿no? Porque nuestro corazón tiene una función importantísima de bombear sangre. ¿Qué es esto de bombear? Enviar sangre a todos nuestros tejidos, nuestros órganos, para que se oxigenen. Pero imagínate que alrededor de tu corazón tú tienes algo llamado arterias. Y estas arterias son como tubos, tubitos así, unas tuberías, ¿no? Por las cuales va a pasar la sangre para oxigenar todo tu cuerpo. Si tú tienes un exceso de grasa visceral, hay un riesgo de que estos tubos se llenen, se taponen de grasa. Al ser taponados de grasa, la sangre ya no va a fluir de la manera que debería fluir, no va a llegar sangre oxigenada a todos tus órganos o incluso a veces llegan a taparse y es una de las causas por las que llegan a los hospitales infartados porque ya no pasa nada de sangre. Al inicio pasará un poco, después se va taponando más y llega a ya no pasar a obstruirse y esto ya es una emergencia que tiene que ser con intervención médica. A veces llegan a los hospitales y ahí tienen que actuar rápido, ¿no? Seamos conscientes de que también el sistema de salud que tenemos nosotros en Perú y en realidad en toda Latinoamérica es un sistema de salud bastante precario. Por eso que podemos prevenir esto, sí, podemos tratarlo, sí, podemos tratarlo, pero antes de llegar a este punto, al punto donde ya no se puede hacer nada y ya tienes que llegar mal al hospital. Y empezar primero a que te den algún medicamento o si no un procedimiento, ¿no? Porque sí son procedimientos que se realizan para, pues, quitar esa grasa que queda en la arteria y así tu corazón otra vez pueda bombear sangre a tu cuerpo. Porque si no pasa esto y si hay mucha, mucha demora, mucho tiempo, créeme que la mayoría de personas pueden irse, se van, ¿no? Por eso es que se actúa rápido. Pero en este sistema que nosotros tenemos de salud, a veces incluso no hay el médico especialista ahí mismo para que te pueda tratar, o está afuera, o está ocupado con otro paciente. Entonces, ¿qué es lo que tú tienes que hacer y cómo tú puedes mejorar esto? Pues previniendo, ¿no? Con la prevención, con la alimentación saludable, empezar a tener rutinas de hábitos saludables, no solo en alimentación, a nivel general, emocional, espiritual y mental también influyen en cómo tú puedas mejorar tu salud y en cómo tú vas a llevar cualquier enfermedad que puedas tener. Pero hablábamos de esta grasa visceral que es un factor de riesgo. Cuando tú tienes una grasa visceral elevada, créeme que la gran parte de pacientes ya están empezando a tener enfermedades cardiovasculares.

0: cáncers o desarrollar enfermedades cardiovasculares. Y es por eso que es importante que tú puedas hacerte una evaluación de composición corporal. Y esto nosotros lo realizamos en Naturmed en todas nuestras consultas. Nuestras evaluaciones funcionales incluyen tu estudio de composición corporal, donde te va a arrojar estos resultados para que, de acuerdo a eso, nuestra especialista te dé un plan de alimentación. Un plan de alimentación de acuerdo a tus exámenes, a tu estudio de composición corporal. Ella te va a decir, a ver, vamos a aumentar la masa muscular, entonces vas a comer tanto de proteína, tanto de carbohidratos, pero vamos a reducir la grasa visceral, ¿no? Tienes que hacer actividad, tienes que comer algunos alimentos que te van a ayudar a reducir esa grasa visceral. Todo esto es importante porque el cuerpo empieza a funcionar lento cuando está sobrecargado. Si es que tú ya sientes cansancio, sientes pesadez, amaneces pesado, fatigado todo el día, hasta a veces no el humor cambia, pues empieza a pensar que ya está habiendo algo en tu cuerpo que está fallando. Para que tu cuerpo empiece a trabajar de forma sobrecargada es porque algo ya no está funcionando como debería funcionar. Y hay señales que tenemos que tener en cuenta, sí, señales que nosotros decimos, a ver, esto no es normal, ¿no? Empezar por no normalizar el estrés, la ansiedad. Pero también hay señales que tú puedes empezar a tener en cuenta. Y si tú tienes estas señales, tú has sentido estos síntomas, es necesario que te evalúes, que veas por qué, si es que hay algo ahí que no está funcionando de manera adecuada. Por ejemplo, el sueño no reparador. Tú duermes en la noche, pero al día siguiente te amaneces cansado, agotado. No, amaneces agotadísimo, es como si no hubieras dormido, ¿no? Si no hubieras descansado en la noche. Y esto quiere decir que tu cuerpo no se está regenerando de manera adecuada, porque recuerda que tu cuerpo se regenera, tus células se regeneran, pero sobre todo en el descanso. Entonces, si tú sientes que no duermes bien, a pesar de que has dormido bien, esta es una señal para tener en cuenta. La ansiedad física. Te sientes ansioso todo el día, con ganas de comer por aquí y por allá, o incluso la ansiedad generalizada que empieza a volverse más física. Temblores en las manos, tu corazón late muy rápido. Has ido ya, los doctores te han dicho que, bueno, esto es algo más emocional, más psicológico. Puede no necesariamente ser algo psicológico o algo emocional, sino también que hay una sobrecarga en tu cuerpo. Y para eso también hay tratamiento, hay alimentación que se puede empezar a usar desde ya. Suplementación también que nos ayuda bastante a reducir la ansiedad. Dolores musculares, la inflamación. No te puedes concentrar a pesar de que sientes que no te estás concentrando, también es una señal de alerta. O si estás con el humor todo el día, ¿no? Irritable, renegando, también es una señal de alerta. Y no es que sea flojera, ¿ya? Porque a veces llegan y dicen, no, mi esposo o doctora me dice que soy floja, ¿no? Que soy floja, que no quiero hacer nada, pero en realidad yo me siento cansado, me siento agotada todo el día. Y no es que sea flojera, puede ser un agotamiento físico y metabólico también. A tomar en cuenta estas señales de alerta y lo importante que es tener esta cultura de prevención. En otros países, yo les voy a comentar, ¿no? Que en otros países hay bastantes, es una obligación que tú hagas ejercicio, que tú hagas deporte, sobre todo en los países de primer mundo. Pero acá realmente no vemos eso. Y es importante también que ustedes puedan saber cómo está funcionando su cuerpo, cuánto de grasa visceral, masa muscular tienen, están en el camino adecuado para cuando lleguen a la vejez o lleguen a cierta edad, pues tengan una calidad de vida buena o no, ¿no? O si tú ya eres de la tercera edad, ¿qué es lo que puedes hacer para mejorar tu masa muscular? Porque también los de tercera edad pueden empezar a mejorar su masa muscular si no lo han hecho antes. Hay ejercicios indicados, ejercicios que son especiales para las personas que ya son de la tercera edad, y eso lo hace, por ejemplo, nuestra terapeuta, ¿no? En Naturmed, nuestra área de fisioterapia. En esa área ayudamos a trabajar problemas de artritis, problemas osteotendinosos y demás, pero también ayudar a que la persona pueda fortalecer esa masa muscular. 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Pero cuando vamos a hacernos algún examen, algún análisis y vemos cómo está nuestro cuerpo en realidad y cómo está trabajando, empezamos a tomar acción. Y también cuando tenemos un apoyo y una guía, tú vas a tener ya desde este sábado tu guía de alimentación, tus productos de suplementos que puedes empezar a trabajar, productos naturales que van a trabajar en ciertas patologías que ya tú puedas tener. 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Entonces, atendemos con normalidad. Ya estamos llegando, en realidad, ya falta unos minutitos para cerrar este primer bloque, pero en el segundo bloque vamos a responder algunas preguntas que nos han hecho por interno, pero también vamos a estar dando algunas soluciones en todas las áreas, ¿no? Porque sí. Para que tú mejores tu salud, para que tú recuperes tu salud, necesitas trabajar todas las áreas, no solo el área física, sino también tus emociones, tu estrés, tu ansiedad. Tú también tienes que empezar a trabajar, si tienes ya contracturas musculares, dolores musculares, empezar a trabajar el dolor. Y vamos a estar dando algunas recomendaciones, vamos a estar respondiendo preguntas para que así tú puedas mejorar tu salud, porque la medicina real es una medicina más integral, una medicina que vea al cuerpo como un todo. Y eso es lo que nosotros hacemos en Naturomed, ver a tu cuerpo, a mi cuerpo, como un todo. Mi cuerpo es físico, es materia, pero también es emoción. También mi cuerpo puede reflejar mis emociones a través de mi físico, de mi estado físico. Y eso lo vemos bastante. Sobre todo cuando pacientes llegan con gastritis, ¿no? Gastritis emotiva, que ya han llevado su tratamiento, les han dado su tratamiento para gastritis, pero a pesar de darle su tratamiento para gastritis, siguen sintiéndose cansados, mal, y siguen sintiendo ese dolor en la boca del estómago, esa vinagrera, esa acidez. Pero sobre todo cuando tienen tal vez alguna experiencia emocional o ha pasado algo, ¿no? Un evento en la familia o algo. Llegan estos pacientes y nos comentan: yo estaba bien la semana pasada, doctor, y no sé por qué. Tuve un problema el otro día con mi hijo, con mi esposo, con la familia, y empecé otra vez a sentir esas molestias en la boca del estómago, me empezó a arder otra vez la vinagrera, tuve que tomar de nuevo mi pastillita para que me pase, pero esa pastilla en realidad es un paliativo. Nos va a ayudar, sí, y tienes que tomarlo si es que lo vas a tomar o lo estás tomando de forma controlada. No te puedes tomar toda tu vida, todos los años, ¿no? Tiene que ser controlada para que así no perjudiques a tu cuerpo, porque recuerda que los fármacos también perjudican a nuestro cuerpo. Pero nosotros en Naturmed, cuando sabemos que tu origen de la gastritis es emocional, sí o sí tienes que trabajar tu estado emocional para mejorar esa gastritis. 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Nos va a ayudar a reducir, sí, pero si es que tú vives en estrés o en ansiedad, sigues en lo mismo, créeme que te va a pasar y luego otra vez va a regresar y va a volver lo mismo. Entonces, ¿qué es lo que tenemos que buscar? Tratar desde la raíz, la causa y de forma integral. Todo eso vamos a estar conversando al regresar de nuestra pausa comercial. 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No te desconectes que ya regresamos en unos instantes.
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1: Estamos de regreso en su programa Recupera tu Salud gracias al Centro de Medicina Integrativa Naturmed. El día de hoy estábamos conversando, ¿no?, sobre el sistema nervioso, sobre cómo el cansancio moderno, la pesadez, la fatiga, el agotamiento es normalizado cada vez más, pero no hay que normalizar. No es normal si tú te levantas cansado, agotado, si no tienes energía. No es normal. El cuerpo se agota por mala alimentación, porque no hay un buen oxígeno, no hay oxigenación, el metabolismo. No estás descansando bien, estás con insomnio o a lo mejor estás con estrés, con ansiedad. Todo esto pasa en el cuerpo y el cuerpo nos lo muestra, el cuerpo nos da señales. Pero pasa que muchas veces nosotros no escuchamos esas señales. No queremos escuchar o simplemente lo ignoramos y decimos, ah, ya me va a pasar, debe ser normal, pero el cuerpo necesita que tú lo atiendas, que tú lo escuches. Así como escuchamos, ¿no?, a las personas que queremos, cuando nos dicen algo, tu cuerpo también necesita esa prioridad y esa atención. No olvides que sin salud no podemos hacer nada. La salud es la base, lo más importante. Si tú estás enfermo, no puedes trabajar, no puedes generar, vas a estar molesto, no estás bien contigo mismo, con la familia, empiezan a haber problemas en todo aspecto, porque el cuerpo sano es necesario para que tú puedas tener un buen trabajo, para que tú puedas estar emocionalmente bien. Porque si tú estás físicamente mal, ¿tú crees que emocionalmente vas a estar bien? No, porque te va a doler, vas a estar irritable, vas a estar renegando. Entonces tenemos que empezar a recuperar nuestra salud. Y es por eso que en este segundo bloque vamos a enfocarnos en la solución. ¿Qué soluciones podemos dar? Vamos a responder también algunas preguntas. 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o has tenido un accidente y estás en esa recuperación, también te va a ayudar a que tú puedas mejorar tu salud, puedas recuperarte de forma adecuada, porque sí, cuando uno tiene un accidente, pues a 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Vamos a ir por lo que todos esperamos, ¿no? ¿Qué podemos empezar a hacer? Tal vez, a ver, para mejorar mi cansancio, doctora, para mejorar mi fatiga, tal vez me voy a tomar un cafecito y eso a mí me ayuda, ¿no? Claro. A ver, el café te va a ayudar, pero la clave no es tomar más café, no es que yo me voy a tomar más café y para que tenga mayor energía, no. La clave es ayudar a que tu cuerpo funcione mejor. ¿Y cómo lo vamos a hacer? Primero, cambiando la alimentación. Pero antes de eso, voy a responder unas preguntas que me están haciendo por interno. Acá me dicen, doctora, yo aunque duerma sigo cansada. ¿Qué es lo que podría hacer? El problema no siempre es dormir, ¿ya? Yo te voy a mencionar y decir esto, ¿no? No, yo no duermo, ¿no? Porque tú me comentas que duermes, pero amaneces cansada. Y muchas veces, a pesar de que tú duermes, tu sistema nervioso sigue en modo alerta. Entonces, el cuerpo duerme, pero no descansa profundamente, ¿no? Tu cuerpo está durmiendo, sí, cierras tus ojitos, te metes a tu camita, pero tu sistema nervioso sigue en modo alerta. ¿Y qué es lo que tenemos que hacer entonces? ¿Qué es lo que tú puedes empezar a hacer? Vamos a empezar a calmar ese sistema nervioso alerta. Y yo te voy a dar algunos consejos y recomendaciones. Y para todos los que tal vez duermen, pero sienten que no descansan y su cuerpo no se regenera y amanecen cansados, lo primero, aunque parezca loco, tienes que dejar de consumir café, cafeína, té verde, todos estos son. En realidad, mira, el café te va a dar energía, sí, yo sé que te da energía, pero esto es una energía temporal y lo que tú quieres es volver a que tu cuerpo recupere su estabilidad, entonces tenemos que bajar a esta hiperalerta. El café en un cuerpo alerta te va a generar más ansiedad y más estado de alerta, entonces tenemos que quitar el café y también empezar a quitar el té verde si lo consumes, té negro, todos estos tés que contienen cafeína. Entonces, ¿qué es lo que voy a empezar a tomar? ¿Qué es lo que puedo empezar a consumir? Consume infusiones de manzanilla, puedes llevártelo al trabajo, puedes empezar consumiéndolo en la mañana con tu desayuno. ¿Qué más puedes empezar a hacer? Puedes empezar a consumir también más verduras. verduras, pero las verduras verdes que tengan magnesio. O si tú puedes comprarte tu magnesio, mucho mejor. Nosotros en Naturme tenemos nuestro citrato de magnesio, que es un citrato que se absorbe rápidamente, es suave con tu estómago porque está diseñado para todas las personas que tienen gastritis o úlceras gástricas. Puedes empezar a consumir tu magnesio en la noche antes de dormir. Aparte del magnesio, ¿qué más suplementos tienes que consumir? Empieza a consumir omega 3, vitamina D todos los días. Consume tu omega 3 en el desayuno y tu vitamina D y vas a ver cómo tu cuerpo va a empezar a mejorar. Ya, estas son recomendaciones que tienes que empezar a hacer. Pero no solo eso, porque también el consumo de carbohidratos en exceso te va a generar inflamación y va a generar que tu cuerpo esté en este modo hiperalerta y no baje ese modo hiperalerta. Entonces, ¿qué es lo que tienes que hacer? Disminuir tu ingesta de carbohidratos, pero saber comer qué tipo de carbohidratos. Por ejemplo, si tú en tu desayuno comes muchos panes, no, ya sabes que estás comiendo mucho pan, y en el almuerzo muchos fideos, entonces tienes que empezar a dejar los fideos y los panes y tal vez agregarle una papita, una yuquita, la mitad de un camote, disminuir los carbohidratos, aumentar más ensaladas, mayor ingesta de proteínas y también saber comer, si vas a comer a tu media tarde, llevarte algo saludable, porque si tú te da hambre a la media tarde y a veces lo primero que encontramos, ¿qué son? Frituras o a veces encontramos un snack de galletitas y estas galletas altas en azúcar, altas también en carbohidratos, no vas a mejorar a pesar de que tu desayuno y tu almuerzo y tu cena estén bien. Si tú estás picando por ahí alguna cosita, alguna galletita que tenga alto índice de azúcar, no vas a mejorar. Entonces, breve. Llévate tus frutos secos, tal vez a lo mejor tu yogur griego, pero un yogur de verdad que sea griego. Y esto no es ningún cherry, pero nosotros allá tenemos un yogur que es totalmente griego y que puedes empezar a consumir. La marca se llama Skyr. ¿Ya? Es una marca que tú puedes encontrar en los supermercados, pero es yogur de verdad. Y es un yogur pues que no va a tener saborcitos así de fresita, o creo que ahora ya hay. No, pero tú puedes empezar a consumir ese, le puedes agregar un poco de miel en la tarde, como media tarde, y ya estás comiendo algo saludable. Imagínate que ahí le aumentes tus arándanos un puñadito, le aumentes unos pedazos de fresas cortaditas, ya le estás dando antioxidantes, y le aumentas un poco de chía, una cucharadita de chía, la maravilla. La maravilla para tu media tarde que puedas empezar a consumir para no estar picando por ahí algo dulce o algo que no sea sano y no te va a ayudar a recuperar. Y esto va también para las personas que sufren de acné. Si tú tienes acné, estás sufriendo de acné, créeme que tienes que empezar a hacer estos cambios, porque no solo son las cremas o como ahora le dicen, ¿no? El skincare, ¿no? No solo es, ay, me tengo que lavar, me tengo que aplicar. Empieza desde adentro, la sanación empieza desde adentro, ¿ya? Entonces, empecemos con eso, empecemos con estos pequeños cambios de hábitos y de alimentación para mejorar nuestra salud, para empezar a mejorar. Entonces, ¿qué puedo desayunar? Acá me preguntan, no sino como carbohidratos, huevo, puedes desayunar yuquita, también papita, claro, pero no te vas a comer pues cinco papas, ¿no? Puedes empezar a comer una papita. No, incluso tú te puedes hacer tus ajicitos personalmente ricos. Yo sé que acá en Huancayo, ¿no? Nuestro queridísimo Huancayo, nuestra ciudad incontrastable, tenemos nuestras caseras. Yo a veces incluso, cuando veo, a veces venden su papita con huevo, me compro, un favor, casera, me da tres huevitos y dos papitas pequeñitas, ¿no? Y las caseras a veces hacen su ajicito. Pero tú puedes hacer ese ají más saludable, sí, lo puedes hacer con yogur griego. Lo puedes hacer incluso también, lo puedes hacer con cajú, ¿no? O sea, son recetas que más adelante, a ver si nos da tiempo o para el día de mañana o pasado mañana, vamos a estar recomendando. Pero también, si quieres tú algo rápido, compra tus siete semillas, kiwi, chamaca, compra tus harinas ya y puedes echarlo a tu leche de almendras, leche de coco. También vamos a quitar la leche de origen animal y vamos a empezar a consumir más leche vegetal que también nos van a ayudar a mejorar nuestra salud y bajar este sistema de alerta de nuestro sistema nervioso. ¿Ya? Entonces, esa es una recomendación. 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Yo muy feliz porque las campañas para mí es un momento de felicidad. Llegan personas, aparte, empiezan a hacer ese cambio de hábitos, porque tú tienes que tomar acción y a veces para tomar acción yo lo puedo hacer desde casa, ¿sí? Con estas recomendaciones yo puedo empezar. Si usted nos escucha y nos sintoniza todos los días, créame que va a empezar a hacer cambios y puede mejorar su salud, sí. No puede mejorar su salud. Y es más, han llegado ya pacientes que nos han escuchado hace mucho tiempo y nos dicen, yo llevo escuchando ya 2 meses y he cambiado estos hábitos, estos, doctora. Sí, mejora, sí, he mejorado bastante, pero quiero algo más personalizado, porque cada persona, recordemos, es distinta, ¿no? La patología que tú tienes, tú puedes tener gastritis y ansiedad, va a ser muy distinto a una persona que tiene hígado graso y que tiene estrés, ¿no? Entonces es distinto el tratamiento y también hay que ver cuánto es tu masa corporal, tu composición corporal. Esto es importante para poder dar un tratamiento personalizado. 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Y usted se preguntará, ¿qué es eso de la bioresonancia, doctor? 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Al equipo de bioresonancia, de tomografía. ¿Cómo es eso? Explíqueme, por favor. A veces nos llaman, incluso nos dicen, yo no quiero pasar eso porque tiene radiación y no, y sí. Pero nuestros análisis no son así, nuestros análisis son integrativos, son con otros equipos, son funcionales que nos permiten ver todos nuestros sistemas, pero la funcionalidad de nuestros sistemas, sistema digestivo, cardiovascular, gastrointestinal, porque es necesario que nosotros veamos, a ver, yo puedo tener muchos síntomas, pero si no sé qué es lo que tengo, ¿cómo voy a empezar a tratarlo? Entonces, en estos análisis podemos ver si hay alteraciones a nivel gástrico, como inflamación, inicio de gastritis o incluso si la enfermedad se va a desarrollar antes. 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Si tú tienes tu pareja y estás teniendo problemas, a lo mejor discusiones, y estás pensando en que ya no doy más, ya no quiero nada, saber nada de este hombre o de esta mujer, créeme que necesitamos a veces que nos escuchen y necesitamos una opinión de alguien que no sea nuestra familia, porque queramos o no a la familia, pues no, nos va a dar siempre la razón. Siempre van a ir por uno o por el otro. 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Vamos a seguir respondiendo acá unas preguntitas, a ver qué nos dicen. ¿Por qué me duele el cuerpo cuando me estreso, cuando estoy estresada? Ah, mire, esta pregunta es bastante interesante. ¿Y a quién no le ha pasado? Hasta a mí me ha pasado. Yo recuerdo a veces cuando estaba, pues, no estudiando, estaba con mucho estrés, mucha, mucha ansiedad. No, a veces uno se tensa. Pero ¿qué es lo que pasa? Los músculos también se tensan, ¿ya? Tus músculos se tensionan. Entonces, si tú estás en estrés todo el día, no te vas a dar cuenta. Es más, yo ahorita si yo te digo, quiero que en este momento relajes tus hombros, y te vas a dar cuenta tal vez que tus hombros están elevados. Estaban así, elevados, porque esto es automático, esto está guiado por nuestro sistema nervioso, pero es automático, ¿no? Se tensan, entonces los músculos permanecen tensos en esta tensión y ahí empieza a disminuir la circulación. Entonces, cuando hay una disminución de la circulación, va a aparecer dolor, se va a poner rígido, va a haber pesadez corporal. A veces por eso es que pacientes que llegan, ¿no?, a Naturmed pasan y nos dicen, yo empecé con un dolor acá en el cuello, en la parte de atrás posterior, doctora, me dolía el cuello, pero ahora ese dolor ha bajado a la espalda, incluso ahora me duele hasta las nalgas, me duele hasta la punta del pie, y fue progresivo. Cuando yo escucho eso, la mayoría de pacientes son pacientes que tienen mucha acumulación de estrés y este estrés hace que los músculos se tensionen. Entonces tenemos que trabajar, claro, vamos a trabajar la alimentación, el estrés, sí, pero tenemos que trabajar también en descontracturar esos músculos, relajar esos músculos. Es por eso que nosotros en Naturmed tenemos nuestra área de fisioterapia. Tenemos esta área tan importante que nos va a ayudar a relajar los músculos, a descontracturar, y eso lo vemos en realidad con los pacientes, ¿no? Que llegan y están así todos adoloridos, y después de una sesión se sienten más relajados, se sienten bien, y hasta incluso el estado emocional cambia, el estado físico cambia, porque los músculos al tensarte pueden presionar nervios, y estos nervios también afectan al nivel neurológico y a nivel del sistema nervioso. Acá nos preguntan, ¿no? ¿Cómo trabajan ustedes esto en Naturmed? Ah, ya. Entonces, a ver, yo te respondo, ¿no? Nosotros en Naturmed trabajamos de forma integral, ¿no? Justamente esto que venimos hablando del estrés, de por qué nos duele el cuerpo cuando estamos estresados. No nos vamos a enfocar solo en un área, ¿no? Sino tenemos que, obviamente, ir a fisioterapia porque nos va a ayudar a liberar esa tensión muscular, también a mejorar la circulación, a aumentar esa oxigenación, a disminuir el dolor físico, ¿no? Decís que, por ejemplo, hay personas que tienen el cuello duro, la espalda cargada y cansancio físico, nos va a ayudar, pero también vamos a tener que trabajar la nutrición. ¿Por qué? Si es que el cuerpo está inflamado, si es que hay mucha inflamación, hay un metabolismo lento, una composición corporal que yo veo que hay una, y tú tienes sobrepeso, ¿no? Por ejemplo, llegan pacientes con sobrepeso que a veces no pueden agacharse bien, se agachan, se paran, les da mareos la cabeza, pues tenemos que trabajar también en eso y para eso necesitamos saber tu porcentaje de masa muscular, de grasa, tu índice de grasa visceral. También tu edad biológica, que es muy distinta a la edad corporal, eso también lo vamos a ver en nuestros análisis funcionales y nuestro estudio de composición corporal. Tenemos que saber por qué muchas veces el cansancio también está relacionado con un metabolismo alterado. Entonces tenemos que empezar a cambiar esa alimentación, ¿no? Disminuir los carbohidratos, mejorar la ingesta de proteínas si nos falta masa muscular. Saber en qué horarios comer y qué comer, en qué horario, no todo junto, ¿no? Saber qué consumir y todo eso lo tenemos que empezar a hacer desde el área de nutrición y también si tienes estrés, pues ir trabajando el área emocional es importante. Necesitamos reducir tu estrés, tu sobrecarga mental, la tensión emocional. Y muchas veces hay personas que llegan ya con carga emocional de muchos años, ¿no? De que pasó hace muchísimo tiempo, tal vez esto me pasó hace años y guardan ese resentimiento y tenemos que liberar eso para que sea la recuperación desde la raíz, como debería ser, ¿no? Y nosotros utilizamos herramientas complementarias también dentro del área de psicoterapia, como cuáles, como las flores de Bach, la relajación, la hipnosis clínica y mucho más, porque nuestra psicoterapeuta tiene bastante conocimiento en el área holística, pero sobre todo trabaja desde lo más profundo, ¿no? Desde la raíz, desde la hipnosis, por ejemplo, que también nos ayuda a llegar al subconsciente de manera más rápida para hacer un mejor trabajo y puedas recuperarte. Cuando el sistema nervioso se calma, el cuerpo también va a empezar a recuperarse, ¿ya? El cuerpo empieza a recuperarse, así que ya sabes, consume alimentos que ayuden, chía, linaza, consume banana, la chía linaza tiene omega 3, infusiones como el toronjil, la manzanilla y muévete, haz movimiento. El cuerpo está diseñado para moverse, el cuerpo necesita movimiento para producir energía. Ahora sí, estimados oyentes, hemos llegado a instantes finales de nuestro programa. 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Nos despedimos con mi persona el día de mañana. No ignores las señales. El cuerpo nació para vivir, por favor, para vivir realmente y no sobreviviendo. Nos despedimos hasta el día de mañana.
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